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Seguimos disfrutando de la madrugada del Rock FM 500. Ahí estaba Led Zeppelin dando un tremendo directazo. Pero ahora nos toca seguir con la lista. Te lo recuerdo, nos habíamos quedado en el 159, en el que aparecía Linkin Park con su Numb. Pero ahora vamos a por el 158, en el que hay una artista legendaria, nada más y nada menos que Joan Jett, con su interpretación de I Love Rock and Roll, número 158 del Rock FM 500.

Disfrutamos juntos de la madrugada del Rock FM 500. Es Javi Walde quien te acompaña desde el otro lado de la radio. ¿Qué tal lo estás llevando? Si sigues despierto, imagino que estás en la carretera, puede que no puedas dormir, estés en la cama, puede que estés de fiesta. Hagas lo que hagas, no te preocupes que yo te estoy aquí acompañando a medida que vamos avanzando en la lista. En el 158 estaba Joan Jett con I Love Rock and Roll, en el 157 Status Quo con In the Army Now, y ahora en el 156 tenemos a The Knack con My Sharona, 156 del Rock FM 500.

Seguimos disfrutando del Rock FM 500, tramo de madrugada en el que está Javi Gualde contigo. Ya sabes que a las 6 dará el pirata el número 1 de la lista, pero aún nos queda mucho viaje por delante. Y si en el 155 teníamos a David Bowie con The Man Who Sold the World, que ya sabes que después interpretó Nirvana en aquel célebre Unplugged, ahora vamos al 154, al 154, en el que están Dire Straits con su Romeo and Juliet. 154, como te decía, del Rock FM 500.

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Proseguimos en el Rock FM 500. Es Javi Walde quien te acompaña en este tramo de madrugada. Teníamos en el 153 a Dover con su Devil Came to Me, pero ahora volvemos a cruzar el charco porque en el 152 de la lista aparece un cantautor legendario, nada más y nada menos que Bob Dylan con su The Times They Are Changin' en el 152 del Rock FM 500.

Esto no para, estamos en el Rock FM 500, tramo de madrugada. Ya sabes que el pirata dará a las 6 ese número 1 que todos queremos conocer. En el 151 teníamos al boss, a Bruce Springsteen con su Lucky Town, pero ahora vamos a por otro número redondo más, a por el 150. Y en él está el mismísimo Van Morrison con una de sus mejores canciones, Bright Side of the Road, 150 del Rock FM 500.

Seguimos disfrutando de la madrugada del Rock FM 500, este segundo tramo nocturno. Ya sabes que esto acaba a las 6 de la tarde de hoy, ya 27 de septiembre, cuando el pirata dé el número 1. Teníamos por ahí a Whitesnake en el 149 con su Here I Go Again, y ahora en el 148, uno de mis artistas favoritos con una de mis canciones favoritas. Se me ponen los pelos de punta solo de anunciarlo. Te estoy hablando del mismísimo Ozzy Osbourne, el príncipe de las tinieblas, que aparece en el 148 de la lista del Rock FM 500 con su Mama, I'm Coming Home.

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Seguimos disfrutando del tramo de madrugada del Rock FM 500. Javi Gualde te acompaña hasta que salga el sol y puede que un poquito más. En el 147 teníamos a Billy Joel con su Piano Man y ahora vamos a por el 146 de la lista y créeme, me va a costar pronunciarlo. Ellos son los Red Hot Chili Peppers con su... Joder, cómo me cuesta. Con su Give It Away, que suenan en el 146 de la lista del Rock FM 500.

Seguimos disfrutando de la madrugada del Rock FM 500. Es Javi Gualde quien te acompaña hasta que salga el sol y un poquito más. En el 145 de la lista acaba de sonar la reina, la gran favorita, acaba de sonar Queen con su I Want to Break Free, que yo me lo esperaba más alto, la verdad. Y ahora te voy a anunciar que tenemos un concierto preparado. Yo ya he abierto mi lata de bebida energética, que por cierto te advierto que es la primera de la noche, que el otro día me engorilé demasiado y me tomé tres y casi me da un parraque. Bueno, como te decía, tenemos listo a Bruce Springsteen para salir al escenario antes de retomar la lista en este Rock FM 500.

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Seguimos disfrutando del tramo de madrugada del Rock FM 500. Te acompaña Javi Gualde al otro lado de la radio después de habernos gozado un tremendo directo de Bruce Springsteen. ¡Qué gusto, por Dios! Pero bueno, ahora toca seguir con la emoción de la lista. Te recuerdo que nos habíamos quedado en el 145 con Queen y su I Want to Break Free. Y ahora llegamos a por el 144, en el que hay un canadiense maravilloso que a mí me encanta. Su nombre es Bryan Adams con Can't Stop With This Thing We Start, que suena en el 144 del Rock FM 500.

Seguimos disfrutando del tramo de madrugada del Rock FM 500. Javi Walde te acompaña hasta que salga el sol y puede que un poquito más. 143 era para Mago de Oz con su Costa del Silencio. Y ahora vamos a por el 142, en el que suena la que posiblemente sea mi canción favorita. A mí esta canción me hubiera encantado que acabara en el número uno, pero era difícil. Te estoy hablando del gran himno, o de uno de los grandes himnos de Fleetwood Mac. Te estoy hablando del Go Your Own Way, que suena en el 142 del Rock FM 500.

Seguimos disfrutando de este segundo tramo de madrugada del Rock FM 500. Javi Walde te acompaña al otro lado de la radio sin dormir, aguantando. Los dos estamos como unos verdaderos campeones. En el 141 teníamos a Chicago con su If You Leave Me Now mítica. Y ahora vamos a por el siguiente número redondo, a por el 140, en el que aparecen sus satánicas majestades, los Rolling Stones, con su Sympathy for the Devil, que suena en el 140 del Rock FM 500.

No para la madrugada del Rock FM 500, es Javi Walde quien te está acompañando desde el otro lado de la radio y quien te recuerda que en el 139 de la lista, otra que yo me esperaba más arriba, estaba el Black Dog de Led Zeppelin. Y ahora vamos a por el 138, en el que aparece el grande de Rod Stewart con su Maggie May, que te recuerdo es el 138 de la lista de este año del Rock FM 500.

Disfrutamos del tramo nocturno del sábado al domingo de este maravilloso Rock FM 500. Ya sabes que a las 6 de la tarde dará el pirata ese número uno que todos queremos conocer. Te recuerdo que nos habíamos quedado en el 137 de la lista en el que la Creedence Clearwater Revival se metió con su Traveling Band. Y ahora en el 136 aparece el verdadero, el grande, el único, el maestro del shock rock, Alice Cooper, con su Skulls Out, que está, como te decía, en el 136 de la lista del Rock FM 500.

Esto no para, seguimos en la madrugada del Rock FM 500. Javi Walde te acompaña al otro lado de la radio, ya sabes, hasta que salga el sol y un poquito más. Si vas en la carretera, te recuerdo que tengas cuidado, que lo importante es llegar. Si estás desvelado, pues no te preocupes, quédate despierto conmigo, que lo vamos a pasar genial. Yo, por lo menos, lo estoy pasando increíble. Te recuerdo que en el 133 de la lista acaba de sonar Pearl Jam con su Even Flow. Y ahora nos vamos al 132, en el que aparece Rainbow con su I Surrender. Ya sabes, Rainbow, I Surrender, 132 del Rock FM 500.

Seguimos disfrutando de la madrugada del Rock FM 500. Yo soy Javi Walde, que te acompaña desde el otro lado de la radio. Te recuerdo que nos hemos quedado en el 131 con los Beatles y su Get Back. Ahora lo que voy a hacer es ponerte un concierto tremendo de AC/DC desde River Plate. Y en un ratito vendrá mi compi Rodrigo Contreras a seguir con la lista. Pero no te preocupes, porque yo tampoco me voy a ninguna parte. Voy a estar contigo. Me volverás a escuchar después a mediodía y después del 500 también. Evidentemente estaré contigo y analizaremos un poquito la jugada. De momento, AC/DC sale al escenario en el Rock FM 500.

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Totalmente espectacular este For Those About to Rock, cerrando ese directo de AC/DC que nos brindaba nuestro compañero Javi Gualdi. ¿Qué tal? ¿Cómo estás? Yo soy Rodrigo Contreras, 6:53 de la mañana. Buenos días, ¿qué tal? ¿Cómo has pasado esa noche del 500? La última, empezamos la recta final en la posición 130. Bruce Springsteen es protagonista, como lo eres tú. Saludos desde Ciudad de México, sin duda la mejor estación del mundo. Jorge Mateos al pie del cañón, como tú, que estás al otro lado. Pues solo recordarte que estamos en el 900-501-799, que nos puedes escribir lo que quieras y que, por supuesto, aquí estaremos junto a ti hasta las 6 de la tarde, cuando el pirata nos desvele quién será el número uno de esta 14ª edición del Rock FM 500. Lo dicho, Dancing in the Dark, posición 130 del Rock FM 500.

muy, pero que muy gratamente me sorprendieron The Offspring en la última visita a nuestro país. En su concierto tuve la oportunidad de poder entrevistar a Dexter Holland y a Noodles, y miraban hacia adelante cuando le preguntaba por aquellos discos como Smash o Inexion. De hombre, ellos decían que miraban de ahora hacia adelante, cosa que me parece fenomenal. Era la posición 129. En la 128 nos topamos con una canción muy discotequera para justo las 7 de la mañana, si te estás levantando ahora mismo. I Was Made for Loving You, son los Kiss, la banda más caliente del planeta, dándote los buenos días en esta mañana de domingo histórico, 27 de septiembre de 2026, donde concluiremos la 14ª edición del Rock FM.

La señorísima Patti Smith sonando en este 127 del Rock FM 500. Estamos en directo 7 y 10 de la mañana aquí. Rodrigo Contreras con Carlos Medina, por supuesto, la producción. Y esperando la venida de todo el staff para esas 6 de la tarde, cuando descubramos quién es el ganador, la ganadora de este Rock FM 500. Vamos a por un historión de esos mañaneros que me encanta contarte cada noche en Rock FM Motel. Corría el año 1979, el señor Sting volvía un poco perjudicado a su hotel en Múnich, Alemania, y empezó a tocar unas notas de bajo. Tras salir a cenar, a tomarse sus copitas, regresaba al hotel un poquito mareado. Empezó a dar vueltas en la habitación y con ese sonido de bajo metido dentro de su cabeza. Aquella melodía la tituló Walking on the Room, como paseando, caminando por la habitación. Al día siguiente, un poquito más despejado y con una ducha de por medio, cambió ese room por moon, al sentir que la melodía era flotante e ingrávida como la luna. El resto es historia, que ocupa la posición 126 de este Rock FM 500 de Police. Walking on the Moon, reggae y rock en estado puro, y la finura de Stuart Copeland con la batería de Police.

todo un espectáculo este Walking on the Moon, sobre todo Stuart Copeland, con ese Charles, con esa batería que te eriza el pelo cada vez que actúa. Era la posición 126 del Rock FM 500, últimas 125 canciones, y me da una alegría tremenda. ¿Tú te imaginas que compones un himno a nivel mundial y tus hijos intentan convencer a sus amigos en el cole que es tuyo, que no es de los Guns N' Roses, que la han hecho internacionalmente o la han rescatado de los años 70 a los 90? Esto le pasó a Paul McCartney con los Guns N' Roses y su canción Live and Let Die. Era el Use Your Illusion, que cumplía años hace poquito, en el 91. Los Guns rescataban esta perla de canción de Paul McCartney y los Wings del año 73. Y los propios hijos de Maca no eran capaces de convencer a sus amigos, de decirle, no, lo ha escrito, lo ha hecho nuestro papá, y no estos tipos llamados Guns N' Roses con Axel y Slash a la cabeza. Bueno, pues esta es la canción que ocupa el 125, la versión de los Guns N' Roses, aquella canción que los compañeros de cole del hijo de Paul McCartney decían que no, que era firmada por Slash y por Axel.

Amigo, amiga, estás en Rock FM 500. Continuamos, lo hacemos con la actualidad más rabiosa. ¿Te imaginas ir andando por la calle de Dublín y encontrarte un concierto secreto de U2? Pues eso ha pasado la noche anterior y ya están algunos de los vídeos circulando en una de las calles más céntricas de la ciudad irlandesa, de la capital de Irlanda. Pues para celebrar su 50 aniversario se han subido a un balcón y ahí teníamos a los cuatro mosqueteros de U2 tocando por sorpresa y dejando a todo el mundo que pasaba por aquella calle tan céntrica de Dublín atónitos. Eran Bono, eran D.H., era Adam Clayton y Larry Mullen Jr. juntos de nuevo en su tierra, en Dublín, en Irlanda, tocando en la misma semana que han inaugurado una nueva canción. Se viene nuevo disco y esto ya se palpa en el ambiente. En la posición 124, U2 y este Pride in the Name of Love en Rock FM 500.

Eran Blondie, Debbie Harry al frente del 123 en este One Way or Another, colaboraciones espectaculares como las que escuchábamos anoche en este Rock FM 500, la de Aerosmith y Ram DMC o Queen y David Bowie. Habrá más, eso te lo prometo. Vamos a ver si salen durante esta mañana del domingo, porque ahora que se me vengan a la mente, por ejemplo, acabamos de escuchar U2, pero te imaginas que salen junto con B.B. King o Santana y Steven Tyler. Lo que tengo ahora es a Steven Tyler, precisamente, pero con su banda, con Aerosmith en la siguiente posición, la 122 del Rock FM 500, Living on the Edge.

Continuamos en Rock FM 510 horas 26 minutos 30 segundos para alcanzar las 6 de la tarde y desvelar cuál es el ganador, la canción ganadora de esta 14ª edición. Ya sabes, tú lo has elegido, tú lo has votado en nuestra web rockfm.fm y nosotros preparando para mañana mismo un gran especial sobre Eduardo Rodríguez Rodway. Tuve la suerte de poderle conocer y poder estar con él en su casa, contar historias y transformarlo en entrevistas que también tienes en nuestra web rockfm.fm y en nuestra cuenta oficial de YouTube. Tendremos homenajes, grandes homenajes, como los haremos en 2027 a los 50 años de la muerte de un auténtico genio encima de las tablas. Se cumplirá el próximo 16 de agosto del año 2027. Fue en el 77 cuando, con tan solo 42 años, nos dejó nuestro siguiente protagonista. Se llama Elvis Aaron Presley y ocupa la posición 121 para este tremendo Always On My Mind en Rock FM 500.

Era la voz eterna de Elvis Aaron Presley en esa posición 121 del Rock FM 500. Entramos en las 120 y muy pronto en el top 100 de las 100 mejores canciones de esta 14ª edición del Rock FM 500. Nos congemos el Concorde, tomamos nuestro avión particular del Rock FM 500 y nos vamos hasta Salamanca, donde Anselmo García Matas nos manda una felicitación enorme, nos dice que lo hemos hecho muy bien a través de nuestro teléfono y nuestro WhatsApp privado contigo, 900-501-799. Si te acabas de levantar, buenos días, pero ahí no para solo el avión, sino que llega hasta Bogotá, donde nos mandan saludos Fabián, sintonía total desde el otro lado del continente, sin perder detalle al Rock FM 500 también. Nos vamos hasta México, muchos amigos en México desde anoche hasta esta mañana, hasta estas 7:39 en España. Da gusto escuchar que todo México se oye Rock FM. Y nos vamos por último a otra felicitación hasta Pinar del Río en Cuba, tertulia Rock and Ron, 1:10 de la madrugada, y seguimos activos con el Rock FM 500. Ya sabes, 900-501-799.

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3: ¿Te has parado a pensar en la cantidad de uniones históricas y alineaciones de planetas que se cruzan en el Rock FM 500 de este año? Si repasamos la lista con lupa, esta 14ª edición es un auténtico festival de alianzas e imposibles duetos que hicieron historia.

ejemplo, el momento en que Aerosmith y Run DMC derribaron de un plumazo el muro entre el hard rock y el hip hop en Walk This Way. Aunque si pudiera elegir, me encantaría haber asistido a ese duelo de gallos entre Freddie Mercury y David Bowie, cuando Queen y el Duque Blanco se encerraron a componer Under Pressure. Pero hay mucho más. Bryan Adams no podía faltar si mencionamos las colaboraciones. Primero, uniendo fuerzas con Tina Turner en It's Only Love. Y luego, uniéndose al duende y la guitarra flamenca de nuestro añorado Paco de Lucía en Have You Ever Really Loved a Woman? Tampoco faltará la vez que los irlandeses U2 invitaron al rey del blues, B.B. King, y a su guitarra Lucille en When Love Comes to Town. Santana uniendo su sangre latina a la voz de Steven Tyler en Just Feel Better. O ese toque puro de rock teatral y barroco entre Meat Loaf y Cher en Dead Ringer for Love.

lunes, si pudiéramos elegir colaborar con alguien, siempre sería contigo. ¡Ay, qué bonito me ha quedado! Seguimos disfrutando de la 14ª edición de Rock FM 500.

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Muy buenos días, estás en Rock FM 500, yo soy Rodrigo Contreras y esta es la canción número 120, la canción que los propios músicos de Radiohead no llevan encima del escenario. Una pena, porque este clip te eriza el pelo, por lo menos a mí, cada vez que lo escucho. Vamos a por una canción en el 119 muy unida a la televisión y a las series. No sé si eras fan o no, o seguías o no, los diferentes CSI, Las Vegas, Miami, New York, etcétera, etcétera. Pero esta canción fue rescatada gracias a esta serie y volvió a ser número uno del 2004 al 2013 porque sirvió de cabecera de CSI Nueva York. Es una canción nada más y nada menos que de 1971 y firmada por el genial Pete Townshend. Se llama Baba O'Reilly. Para mí es uno de los grandes inicios de la historia de la música, ocupando la posición 119. ¿Cómo estás? Bienvenido, bienvenida, si te acabas de reincorporar al Rock FM 500, Los Who, en la posición 119.

Totalmente espectacular ese final bien arriba del Baba O'Reilly de los Who sonando en este Rock FM 500. Amigo, amiga, te propongo una adivinanza. Es un artista que me tiene totalmente fascinado después de su colaboración con Metallica, después de cantar para mí lo que es el mejor tema del penúltimo disco de los Rolling Stones. En esa canción colabora con sus satánicas majestades en el Sweet Sounds of Heaven. Ya sabes de quién te estoy hablando. Debe su nombre a nuestra siguiente canción protagonista en este Rock FM 500, la 118. Son Queen. Esto se llama Radio Gaga en Rock FM.

Fíjate, es una de las canciones que yo creo que cobraba una vida nueva en directo, este Radio Gaga. Sí, era Lady Gaga, la artista de la que te hablaba y que había tomado su nombre de esta canción firmada por los británicos Queen. Estaba en el puesto 118, en el 117 la banda total del momento, las últimas semanas, desde el anuncio de su gira europea, desde el anuncio de su paso en dos fechas en el próximo 2027 por Barcelona, pues ha creado una expectación totalmente espectacular. Y sí, lo has adivinado, son Oasis, Don't Look Back in Anger, puesto 117 de nuestro Rock FM 500.

Decían los hermanos Gallagher y lo dirán en 2027 en este Don't Look Back in Anger que acabas de escuchar en Rock FM 500. Estoy totalmente emocionado de todos los mensajes que nos estáis mandando al 900-501-799 desde el mismo viernes a las 6 de la tarde y seguro que hasta el mismo día de hoy, domingo 27 a las 6 de la tarde, cuando demos nuestro número uno. Nos decía: buenos días, soy Alberto de Valladolid, dedico este Rock FM 500 a mi amigo Joaquín de Sestao, fallecido ayer de larga enfermedad, un rockero como Dios manda. Pues un beso al cielo para Joaquín, por supuesto. Muchas gracias, Alberto, por el seguimiento. Enganchado al Rock FM 500, cada vez más intenso. Felicidades por la 14ª edición, que vengan muchas más. Daniel del Pino, desde Alcorcón, Madrid. Más mensajes. Hola, buenas días desde Barcelona. Muy buena vuestra lista de Rock FM 500. Yo trabajo de 6 de la mañana a 6 de la tarde, por lo que coincidirá con el número uno. ¡Qué salida del trabajo espectacular! The Cool, Sister of Mercy, nos da grandes nombres de la historia de la música. Saludos, rockeros. Vamos con un par de ellos más. Buenos días desde Bilbao. Un año más sensacional, Rock FM 500. Gracias por estar ahí. Sois muy grandes. Salud, rock and roll. Xavier Chaniz nos mandaba desde Bilbao. Y por supuesto que nos pedían, va a salir, Maneras de Vivir, Leño con Rosendo, Forever. Kaixo Egunon, muy buenos días desde Bilbao, capital del mundo. Carpe Diem, vive el momento, nos decía David. Y acaba de entrar uno desde Ibiza, desde la gran isla. Mi nombre es Lucas, porque dice un poco de rock argentino, por supuesto. Además, estuvieron en ese proyectazo los Soda esta semana tocando en España. Así que continuamos, lo hacemos. Ahora, por cierto, Gorkita Argul, camino de Portugalete a Guernica, escuchando a toda mecha Rock FM 500, que no se me olvide. Así que esta banda y este grupo que ocupa la posición 116, en honor a todos vosotros, son Muse, Starlight en Rock FM 500.

Era la posición 115, este State de Jackson Brown. Me hace mucha gracia ese falsete en esta canción. Con ellos vamos a dar con una canción esencial, muy pero que muy importante en la historia de Iron Maiden. Es la primera canción, el primer single que actuó como vocalista un tal Bruce Dickinson. El solo de guitarra lo firma Dave Patata Murray y la composición, como en tantas y tantas canciones de Maiden, el señor Steve Harris. Era el año 1982 y además tiene otro dato curioso, que sale como sencillo y la cara B no llega a salir en el disco. Te estoy hablando del The Number of the Beast y el Total Eclipse, que finalmente salió más adelante en los años 90, pero en ese año 82... con esta canción, esa cara B titulada Total Eclipse, no salió en el disco. La firmaban Harris, Murray y Cliff Barr. La canción en cuestión, que supuso el debut de Bruce Dickinson con Maiden y que ocupa el puesto 114, se llama Round to the Hills. Y ya la escuchas en Rock FM.

¿Qué tal, amigo, amiga de Rock FM? Era el puesto 113. Bon Jovi, Jogi, Love, Abandon. He conseguido arrancar en esta mañana, pues a cantar un poquito. Así se comienza el día. Te lo decía, era Bon Jovi. Muy, muy, muy de actualidad, ya que ha vuelto a los escenarios en Escocia, en Irlanda, en Inglaterra. Estuvo en Wembley nuestra compañera Raquel Piqueras y nos contó cómo fue esa experiencia de ver a crack de New Jersey encima de los escenarios de nuevo. Era, como te decía, el puesto 113 con este Jogi Love Abandon de Bon Jovi, que da paso a una de las canciones más versionadas de la historia de la música. Desde Jimi Hendrix hasta los propios Rolling Stones versionando a un auténtico genio de Minnesota. Era el año 1965, rompía con el folk, se enchufaba la guitarra pese a los abucheos de sus fans que le adoraban, y lanzaba Highway 61 Revisited. Este Like a Rolling Stone, que ocupa la posición 112, me pone los pelos totalmente de punta. Bienvenido, bienvenida, si te acabas de incorporar a nuestro Rock FM 500, recta final en este domingo 27 de septiembre. Saludos del Tío Contreras.

Todo un genio llamado Zimmerman, Bob Dylan, en este capítulo del Rock FM 500 que llega casi al top 100, a las 100 primeras canciones. ¿Quién estará en el número 100? ¿Quién copará ese top 100 por arriba? Por abajo lo sabremos a las 6 de la tarde con el Pirata en ese número 1. Continuamos en la 111, en la 111, una banda pues que es una de las grandes favoritas, o una de las cuatro que ha ganado el Rock FM 500. Tenemos a Queen, tenemos a AC/DC, tenemos a Led Zeppelin y tenemos a Guns N' Roses. ¿Repetirá alguna de esas? Para mí son las cuatro favoritas. Veremos si hay sorpresa o si una de esas cuatro bandas vuelven a ganar en esta edición de Rock FM 500, 14ª edición. Bien, vamos al principio. Vamos a esa voz eterna de Bon Scott y a esa canción en la que Angus en directo se vuelve totalmente loco y se hace un solo espectacular. Esto se llama Let It Be Rock. Y es la posición 111 del Rock FM 500.

Rock FM 500, continuamos después de esta descarga eléctrica de los AC/DC. Lo hacemos desde la posición 110 y con las palabras del señor Tom Jones en su paso en el pasado mes de julio por las noches del Botánico. Dio una confesión que ya la había escuchado yo en algún concierto. Dijo Elvis, cuando estuve con él en Las Vegas, Sir Tom Jones, diciéndolo al público que estábamos allí concentrados, me confesó una cosa: Chuck Berry es el verdadero rey del rock and roll. Lo dijo Tom Jones, se lo había contado Elvis en los años 60. No hay más preguntas, señoría. En el 110, Johnny B. Goode, Chuck Berry, en Rock FM 500.

Rock FM 500, uno de los temas clave de ese Joshua Tree en la posición 109. U2 firmaban este Where the Streets Have No Name que acabas de escuchar aquí en el 500. ¿Qué tal? Muy buenos días. Si te acabas de incorporar, yo soy Rodrigo Contreras. Y sí, estamos en directo, 8:46 de la mañana. Si nos escuchas desde cualquier rincón del mundo, gracias por permanecer con nosotros. Estamos en la recta final.

Estamos en la cuenta atrás hasta que lleguen las 6 de la tarde para descubrir quién es el ganador, la canción ganadora de esta 14ª edición del Rock FM 500. Muchos y muchas seguramente habréis apostado por esta que se encuentra en la posición 108. Todavía recuerdo hace 10 años concierto espectacular de Bruce Springsteen en el Bernabéu presentando el 35. Ya en este 2026 será el 35 aniversario del The River. Esta era la canción que daba nombre a aquel disco absolutamente espectacular, con una portada doble en la que por adelante salía Bruce y por atrás el genio de Big Man, Clarence Clemons. Es The River, posición 108 del Rock FM 500.

0: ¡Qué recuerdos! ¡Qué grande esa gira 35 aniversario de The River! Ya sabes que estamos en el 900-500-1799. Seguimos en directo en Rock FM. Buenos días, Rodri. Aquí José Antonio de Hospitalet, también trabajando hasta las 6 de la tarde. Fíjate la gente que va a salir descubriendo nuestro número uno. Un abrazo fuerte para el equipo de Rock FM. Abrazo para ti, por supuesto. Más mensajitos vuestros, que me encanta que estéis ahí detrás, que nos escribáis y poder saludaros desde toda esta jornada maratoniana, desde el viernes a las 6 hasta hoy a las 6. Buenos días. Nosotros estamos en la pastelería aquí en Taradell, en Barcelona. Gracias por hacernos la jornada súper amena. Si no fuera por vosotros, cerrábamos. Saludos, mucho ánimo a todos los que estáis yendo a currar, los que curráis en este domingo. Buenos días, soy Lorena Salou, Tarragona. Escuchamos en casa Rock FM 500 todos los años en familia y además os escucho diariamente en el curro. Muchas gracias por agregarnos todos los días, alegrarnos todos los días y por todo el trabajo que hacen para darnos este fin de semana de Rock FM 500. Un pastor desde La Mancha también nos manda, Florentino, dice que les encanta a las ovejas escuchar Rock FM, así que mucho ánimo para todos los currantes. Hola desde Las Rozas, Madrid. Salgo ahora a currar con el taxi, estaré hasta las 6:30 de la tarde, así que todo el día disfrutando con la cuenta atrás del Rock FM 500. Egunon, buenos días desde Vitoria. Una canción que me ha ayudado mucho en mi reciente separación ha sido Walk of Lies. Seguro que cae. Walk of Lies es de las favoritas de los Dire Straits y mi elección es rock and roll. Ha salido esta noche mientras dormía. No, Walk of Lies todavía no ha salido. Te lo digo yo que lo sé de buena tinta y que he estado esta noche con vosotros. Buenos días, Rodri. Esperando al pirata a las 6 de la tarde. David desde Ferrol, ya sabes, 900-501-799. Siguiente banda, siguiente artista en ser protagonista. La posición 107, palabras mayores. Mr. John Fogerty, Creedence Clearwater Revival, aquí en el Rock FM 500, en unos minutos.
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3: Muchas gracias por acompañarme en esta 14ª edición de Rock FM 500. Si algo demuestra esta lista, es que en el rock no existen reglas escritas, ni en lo que tiene que durar una canción, ni en los instrumentos que se pueden usar para crear un hito. Fíjate en los extremos del reloj. En tu ranking de este año convivimos con verdaderas obras maratonianas. La canción más extensa de toda la lista, rozando los 10 minutos, es el rock progresivo andaluz de Triana con Abre la puerta, 9 minutos y 47 segundos. Le sigue muy de cerca la oda barroca de Meatloaf en Bad Out of Hell con 9:40. E inmediatamente después se colocan viajes épicos como November Rain de Guns N' Roses con 8:42, American Pie de Don Marlin con 8:30 o Won't Get Full Again de The Who, también con 8 minutos 30 segundos. Everybody's talking at me. Pero en el otro extremo de la balanza tenemos la filosofía directa y al grano. Píldoras que no llegan a los 2 minutos de duración. La más breve de todas es Everybody's Talking de Harry Nilsson, con solo 1 minuto y 48 segundos. Seguido

5, Song to the Blur, 1.59. Entrar, sacudir el estudio en 90 segundos y salir. Y si miramos en el laboratorio de producción de los artistas, vaya festival de instrumentos insólitos.

0: solo vive de guitarras eléctricas, bajo y batería, ¿no? 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Seguimos repasando las 500 mejores de Rock FM.
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¿Qué no haría Meatloaf por amor? La respuesta está en la misma canción. Era el puesto número 106 del Rock FM 500. Buenos días, aquí el tío Contreras contigo y con todos nuestros compañeros que están apoyándonos, como Antonio Red, que ha venido a las 7 de la mañana a vernos según entraba en la cadena COPE, o nuestros compañeros de deportes de tiempo de juego del partidazo de COPE, que están conectando desde el mismo viernes con este Rock FM 500 decimocuarta edición, o nuestro compañero de Rock FM Bilbao, José Antonio Perdiguero, volviendo de Calafell a Bilbao, escuchando Rock FM 500. Un abrazo para todos los que trabajan los domingos y también, por supuesto, que para todos vosotros, Perdi y mujer. Aquí seguimos y lo hacemos con una recomendación del Tito Contreras. Si no has visto este documental, te lo recomiendo encarecidamente, The History of the Eagles, firmado por Alison Elwood en el año 2013. Eso es rock and roll. Esto es rock and roll. New Kid in Town. Son los Eagles en el puesto 105 de este Rock FM 500.

Super banda, super canción ocupando la posición 104 de este Rock FM 500. Bienvenidos, bienvenidas, por supuesto, si os acabáis de incorporar a este Rock FM 500. Yo soy Rodrigo Contreras y voy a preparar una tanda de mensajitos que tengo ya unos cuantos en el 900-501-799 para continuar disfrutando juntos de este grandísimo Rock FM 500. Vamos con una banda que está de estreno. Bueno, con un trío de ases para llegar al número 100 como está mandado. La primera de estas tres bandas, como te decía, está de estreno. Ha estrenado nuevo batería, Abby Laboriel Jr. Ha entrado tras la salida de Matt Cameron, el batería de los Pearl Jam, un auténtico batería excelso, batería de sesión y de directo que ha tocado con Paul McCartney, con Sting, con Eric Clapton, con Lady Gaga, etcétera, etcétera. No sé si has podido ver la actuación en directo de Abby Laboriel Jr. con los Pearl Jam, pero merece la pena porque para mí me parece uno de los mejores baterías de su generación. Bien, pues en el 103 tenemos a Pearl Jam, eso sí, con Matt Cameron detrás en esta grabación de la Live, que escuchas ya en Rock FM 500.

Baladón firmado por Scorpions, con el que entramos en el top 100 del Rock FM 500. Aquí el tío Contreras, bienvenido, bienvenida. Increíble estas dos últimas canciones. Una Iguana andaba suelta en el 102, Iggy Pop Passenger. Y en el 101, Scorpions, Still Loving You. Como te digo, entramos en el top 100, últimas 100 canciones del Rock FM 500, 9 y 34 de la mañana en España. ¿Qué hora tienes donde nos estás escuchando? Porque hay mucha gente fuera de nuestro país que está siguiendo desde el viernes a las 6 de la tarde este Rock FM 500. ¿Preparado? ¿Preparada? ¿Se admiten apuestas para bailar? ¿Cómo es esa frase que decía él?

Duque Blanco, quien después de Bruce Springsteen arranca estos 100 últimos del Rock FM 500 en el puesto 99, Starman, lo prometido es deuda. Buenos días, Rodri, soy Roberto y estoy trabajando en la residencia Doctor Guzmán el Bueno y estoy a full con el Rock FM 500. Gracias por estar ahí. Gracias a ti, por supuesto, Roberto. Vamos con más mensajitos, Miguel Ángel, también desde Alcorcón, y también voté por los Cool. Y como Daniel nos decía, buenos días aquí desde Alcorcón en el gimnasio, mucha gente en Alcorcón escuchando el Rock FM 500, buen día Juanito, nos mandaba este mensaje, buen día, escucho Rock FM desde Camiña, Portugal, así que Pedro González, larga vida al rock and roll, nos dice, por supuesto, larga vida a todo Portugal y al todo el rock bueno y toda la música buena que nos llega desde allí. Buenos días, qué gran programa, las 500 canciones de Rock FM llevo desde el viernes con vosotros, nos dice Raúl Esteban. Bueno, he dormido algo, sois los más grandes de la radio. Un saludo a todos los locutores y el gran esfuerzo que hacéis. Raúl desde Cartagena, más mensajitos. Hola, soy Sabela y me emociona escuchar el Rock FM 500. Saludos, otro desde Colombia, un saludo nos manda Joy desde Colombia. Por supuesto que mucha, mucha gente desde fuera de Madrid también cocinando y cantando estilo Bill You. Increíble. Bueno, déjame un poquito. Y aquí por aquí nos mandaban buenos días, tío Contreras y resto de equipazo aquí ya pendiente de los últimos 100 temazos de todos los tiempos de Rock FM. Os deseo un magnífico domingo de fiesta del rock mundial y deseando que llegue ese número uno. Os mando unos churros virtuales para desayunar. También se admiten físicos, ¿eh? A por todas y de nuevo mil millones de gracias por esas 48 horas, como dice el gran Mariscal Romero, de puro rock. José desde Sevilla, muchísimas gracias. Wow, están poniendo ahorita mismo mi favorita, David Bowie, es lo máximo. Gracias por acompañarnos cada día. Vivien nos mandaba ese mensaje. Recuerda, 900-501-799. Este Rock FM 500 lo haces tú. Y por supuesto que nosotros encantados de ir contigo y pinchar esas canciones. ¿Quién me preguntaba por el Walk of Life de los Dire Straits? Siguientes protagonistas dentro de unos minutos. Antes, nos ponemos los guantes. Porque en la posición 9-8 llega este Eye of the Tiger, Survivor.

0: Baladón firmado por The Rolling Stones, Sanji. Ahora sí, en el 96 serán protagonista los Dire Straits. Antes paso por la belleza Salamanca. Buenos días, Rodrigo. Soy María, te escucho desde el pueblo. Voté por la canción de Meat Loaf que has puesto en el 106 hace muy poquito, de decir que hoy hubiera sido el cumpleaños del señor Meat Loaf, así que una felicitación al cielo. Gracias por esta maravillosa música. Buenos días, vaya fin de semana que nos estáis dando. Menos mal que tengo que trabajar en el taxi y puedo ir escuchando desde las calles de Antequera, Málaga, rock con los clientes camino de sus destinos. Salud, rock and roll, salva el taxista más rockero. Recuerdos desde Suiza, bien. Otra Las Ves, las 500 mejores canciones os llevo desde el viernes escuchando a las 6 y seguiré hasta la número 1 con vosotros. Tremendo la acogida que nos estáis dando y el seguimiento que estáis haciendo junto con nosotros. Buenos días, equipazo, soy Pedro desde Logroño, aquí en la pastelería, otra pastelería, haciendo mil hojas y canutillos. Madre mía, a estas horas no me puede decir esto, Pedro. Daros las gracias por el gran curro que os estáis pegando por estos Rock FM 500 y larga vida al rock. Un lujo, como os digo. Buenos días, tío Contreras. Saludo desde Playa Muro, Mallorca. Aquí trabajando y escuchando Rock FM 500, por supuesto. Esto es un no parar. Salud, rock and roll. Soy Pilar y Angie de los Rolling me supera. Gracias. A mí también. ¿Qué quieres que te diga, Angie? Buenos días desde San Vicente Raspey, Alicante. Somos Noé y Nico. Mi mujer sufrió un ictus el mes pasado y desde entonces sois nuestra compañía a través de la TDT. Hoy día grande, está esperando que su Sweet Child of Mine se meta al menos en el top 5. Un saludo y gracias por el curro. Pues Nico, yo creo que es una de las grandes favoritas, así que un beso muy gordo, muy grande a los dos. Continuamos con los Dire Straits en la posición número 96, Walk on Life, en unos segunditos aquí en el 500.
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9: Escuchas Rock FM 500, el repaso de las 500 mejores canciones de todos los tiempos, que un año más tú nos has ayudado a conformar en esta 14ª edición. Entre los 312 nombres diferentes que integran la lista de este año, sabemos que Queen reina en lo más alto con...

Pero, ¿quiénes completan los puestos de honor de los más votados? Atención a las medallas. La plata se la cuelgan los Incombustibles, AC/DC, con 15 canciones. Y el bronce es para el boss, Bruce Springsteen, con 13.

tal cual. Bandas como Green Day y The Offspring han conseguido colocar 6 canciones cada una en el ranking. Eso significa que ambas formaciones superan en número de canciones a gigantes de la historia del rock como The Beatles, Led Zeppelin o Pink Floyd, que se quedan con 4 canciones cada uno. El rock noventero sigue muy vivo en nuestra memoria. Volvemos al estudio para continuar con más Rock FM 500.

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Especial fin de semana único Rock FM 500 en su 14ª edición. Tenías a los Red Hot Chili Peppers con esa música californiana directa al alma en una de las grandes posiciones dentro de este top 100 que hemos arrancado con Bruce Springsteen, que hemos continuado, a ver si me dan la hoja con el señor David Bowie en el posición 99, 98 para Survivor, 97 para Rolling Stones, 96 para los Dire Straits con su Walk on Life, y este Under the Bridge formaba parte de la posición 95 del Rock FM 500. Continuamos, lo hacemos con una entrevista que a mí me dejó huella. Era John Helliwell, el saxofonista fundador de los Supertramp, vino a los estudios de Rock FM y pudimos charlar largo y tendido con él. Me contó que tenía un grupo que se llamaba Crème Anglaise, como crema inglesa, y que allí, a que toda la música que es exquisita lo llaman crema. No sé si se vendrá por Ginger Baker, por el señor Eric Clapton y por Jack Bruce, pero que para referirse a algo muy, muy, muy exquisito, muy bueno, la expresión de esto es crema, que también utilizamos aquí, allí se lleva mucho, y que por eso su grupo se llamaba Crème Anglaise. Bueno, pues con John Helliwell y los Supertramp en este Give It a Little Bit, continuamos en la posición, si no me fallan las cuentas, 94 del Rock FM 500.

Fue el primer gran hit de Bon Jovi, este Runaway, que ocupa la oposición 93 de este Rock FM 500. Sé que lo estabas deseando y llega el momento de venirnos hasta dentro de nuestras fronteras. Te lanzo una pregunta: ¿qué banda, qué artista, qué canción consideras que va a quedar más arriba de este Rock FM 500 en su 14ª edición que haya sido creada en nuestro país? ¿Qué canción española, qué grupo, qué artista español será el que esté más alto en esta 14ª edición del Rock FM 500? Este es un tipo que opta a ese gran prestigio de ser el artista español que más alto quede. Se llama Rosendo Mercado y, por supuesto, que esta mañana subimos los amplis al 11, elevamos nuestras almas y agradecemos al mercado más fiable, el único, su contribución a nuestra música. Agradecido.

Amigos de Rock FM 500, ¿qué tal? Aquí el tío Contreras. No me quiero dejar ninguno de vosotros ni de vosotras, de los que me estáis escribiendo, los que me estáis siguiendo y los que nos lleváis siguiendo desde el viernes hasta esta tarde a las 6. Era Pink Floyd, del lado oscuro de la luna, de Dark Side of the Moon, en el puesto 91, y en el 90 la grandiosa, la diosa, nunca mejor dicho, Tina Turner, con este Simply the Best. Por eso quiero leer alguno de los últimos mensajes que me ha llegado. Hola, buenos días, Rodri. Soy Luna, tengo 13 años y escribo a Rock FM desde Muxamel, Alicante, España. Quería decir que el Rock FM 500 es una maravilla por todas las increíbles y asombrosas canciones que ponéis. Me muero de ganas de saber cuál es la número uno. Saludos. Pues Luna, es un lujo que las nuevas generaciones del rock and roll estéis siguiendo este Rock FM 500. Saludos desde Estocolmo, nos dicen por aquí. Madre mía, increíble. Cada rincón del mundo, cada parte del mundo es espectacular. Buenos días, rockeros, desde Santander, escuchándoos con la mejor música, aunque os tengo en la radio todo el año. Walk on Life es una de mis canciones preferidas que acaba de salir en este top 100 del Rock FM 500. Vamos con ello, ahí estaba mi elección. Viva los Dire Straits, mucho fan de Dire Straits. Buenos días, soy Deme Comino de Barbera del Vallés, Barcelona. Me he despertado con los auriculares puestos, que bueno, al final caí de sueño. Gracias otro año por la currada que hacéis con el Rock FM 500. Buenos días a todo el equipo. Aquí sigo esperando Comfort a Vietnam. Bueno, ha caído el money. Y que en paz descanse Eduardo Rodríguez Rodwy. 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Buenos días, super equipo de Rock FM. Soy los mejores. Gracias por hacernos disfrutar un año más del Rock FM 500 desde la ciudad de Vigo. Óscar, un fuerte abrazo. Otro para ti. Estoy totalmente de acuerdo con vosotros. Dice, hola Rock FM, soy Marta y escucho todos los días acompañados con mi perrita Lila desde Oviedo. Un beso para ti, estoy totalmente de acuerdo con vosotros. Para mí, el mejor artista español es Rosendo Mercado. Veremos a ver quién gana. Creo que va a llegar muy cerca del número uno, Extremoduro, nuestro querido Roberto Iniesta. Ama y ensancha el alma, nos decían por aquí también. Y el último, hola, a lo mejor ya lo habéis dicho, pero ¿cuántos votos ha llevado la canción en la posición 500, la posición 250, la posición 100? Habrá una lista al final, muy atentos en nuestra web rockfm.fm. Ahora quiero deslizarme contigo hasta el lado oscuro. Si ayer decía que la vanguardia la habían traído Lou Reed y en su testigo David Bowie, aquí le tenemos en la posición 89, Walking on the Wall Side, Rock FM 500.

0: El Algerino en el T-Rex era Mark Bolan sonando en este puesto 8-8 del Rock FM 500. Ya ha llegado Nano Jacotot con el pelo cardado a lo glam total para recibir a Mark Bolan y este 8-8. ¿Qué tal, Nano? ¿Cómo estás?
1: Con la purpurina, los leggings de color naranja chillón.
0: Las plataformas.
1: ¿Qué tal? ¿Se te ha hecho, te has tirado en la cama y te has vuelto a levantar? Sí, porque no ayer te fuiste de aquí a altas horas de la noche y has empezado a las 7.
0: Bueno, he de decir a mi favor que estoy acostumbrado a estos horarios, ¿sabes?
1: Sí, es un buen día. Es un buen león de la noche. El Rodríguez, la gente, he visto que están a tope, ¿no?
0: A tope, pero nos ha escrito gente de Estocolmo. Gente, bueno, al otro lado del charco, de todos los países. México, Colombia, Ecuador, o sea, todos los países. Desde New Jersey anoche nos escribieron también. Bueno. Y la verdad es que es un lujo, ¿no? Suiza esta mañana, es un lujo poder exportar fuera de nuestras fronteras el Rock FM 500, y dentro en casa hasta nos han mandado de momento churros virtuales.
1: Yo no los quiero virtuales, tío. Yo quiero pimplar.
0: Les he dicho que si se quieren acercar, que están invitadísimos, y nosotros también. Así que, Nano, todos los mandos tuyos, te quedas en la recta final y nos queda muy poquito ya de Rock FM 500, 7 horas, 12 minutos, 50 segundos ahora mismo.
1: Nada, iremos calentando para ir a por los últimos 50. Pero nos queda todavía.
0: Venga, pues te escuchamos, Nano. Y el siguiente, el 87, protagonizado por Queen en el Rock FM 500.
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12: Venga, si estás tomando nota de las curiosidades que esconde esta lista de la 14ª edición de Rock FM 500, saca el mapa y la brújula, porque en este bloque nos vamos a recorrer el mundo sin salir de la radio. Si te fijas bien, el rock siempre ha tenido en la ciudad su terreno natural de juego. Pero no basta con una sola. De hecho, en el puesto 500 cruzamos la frontera con Panamá de Van Halen. Y a partir de ahí, las canciones nos llevan en volandas por todo el planeta. Cruzar el Atlántico es fácil cuando suenan joyas como Sweet Home Alabama de Lynyrd Skynyrd,

nos dejamos hipnotizar por las luces de Viva Las Vegas con ZZ Top o visitamos la ciudad soñada por Slash en Paradise City. Sin olvidarnos del Nueva York al que cantaron U2 en Angel of Harlem o los rincones a los que nos llevó Lou Reed por la Gran Manzana en Walk on the Wild Side. Take a walk on the wild side and the colored girls go do-do-do-do-do. Al otro lado del océano, la ruta británica y europea no se queda atrás. The Clash recuerdan la capital inglesa en London Calling. Gary Moore nos invita a pasear por París en Parisian Walkways. E incluso Deep Purple nos sitúa a orillas del lago Lemán para contemplar el humo sobre el agua en Smoke on the Water. Pero ojo, hay grupos que llevan la geografía en su propia partida de nacimiento. En Rock FM 500 suenan bandas bautizadas directamente con el nombre de grandes ciudades estadounidenses. Kansas, Boston o Chicago son algunas de ellas. E incluso tenemos a la banda Texas, aunque sean escoceses. Y hay a quien se les queda pequeña una ciudad o un país y se lanzan directamente a por continentes. América y Europe se llevan la palma. Seguimos disfrutando de la 14ª edición de Rock FM 500.

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Así dice Queen en Rock FM 500, en esta posición número 87, que ahí la has dejado tú con tus votos. Bueno, se va Rodri Contreras a descansar un poco, el pobrecito mío. Yo soy Nano Jacueto, de la persona que va a ponerle banda sonora a tu vida las próximas dos horas, si no más. Así que vamos a continuar en esta caída libre. Tenemos barreras importantes, a ver si cruzamos los 50, pero todavía queda bastante. Vamos al 86. Estos son los Doors, una banda que lleva con esta canción posicionándose entre las 100 mejores en todas las ediciones del Rock FM 500. Por algo será, el año pasado le fue algo mejor, pero bueno, se cuela otra vez en esta lista. Es el Break On Through, los Doors en la posición 86. 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

Con tus votos tú has colocado esta canción, este Entre dos tierras en la 85 del Rock FM 500. Oye, te recuerdo, tienes nuestras redes sociales, tienes nuestro WhatsApp 900-501-799. Si no, pones en Google WhatsApp Rock FM y te sale, escríbenos desde dónde nos estás escuchando, si ha salido tu canción, qué le has dicho al jefe para no ir mañana y pillártela hoy y disfrutar de bien de este maratón radiofónico. Ya sabes, estamos a menos de 7 horas, 6 horas 53 minutos para llegar a esas 6 de la tarde hoy tan esperadas y ver cuál es la canción que se pone el título de mejor canción de esta cultura para los próximos, pues, 365 días. Vamos a por la siguiente, es la 84, es The Police. Lo tienes aquí sonando para ti en el Rock FM 500, mandándote a ver qué dice un mensaje en una botella.

escuchar la cantidad de mensajes que me llegan, sí señor, al 900-501-799, no sé si era una botella o no. Esto es la policía en la posición 84 del Rock FM 500. Me escribe mi hermano Calleja, que me escucha desde Majadahonda. Me llega otro mensaje desde Santiago de Compostela, que le dije a mi jefe que si no ganaba mi canción no iba a currar el lunes. Me parece extraordinario. Me llega un mensaje también de Sonia, que nos escribe desde el Colegio Español de Rabat. Aquí unas amigas también desde Oporto, escuchando las 500 mejores canciones de la historia, rezando para que la mía llegue a la posición número uno. Pues reza, reza. También a Javi desde el curro con el bus de Torrejón de Ardoz. Pues si andas por Torrejón de Ardoz y suena Rock FM, dale un abrazo a ese tío que está con la rosca, que es Javi. Bueno, vamos a continuar, vamos a poner la siguiente canción, que nace de un momento de dudas. Se había ido Jonathan Cain a Los Ángeles, no creía que la música iba a ser lo suyo, y su padre desde Chicago le decía: cariño, tú sigue, sigue, nunca dejes de creer. Y así nace la posición 83 del Rock FM 500. Esto es Journey.

Pues tú has colocado con tus votos en la posición 82 a Green Day, que es una banda que ha sonado hasta en 6 ocasiones, y veremos si se cuela una vez más. Bueno, vamos ahora por la que es para mí el mejor tema que se ha escrito jamás sobre la historia de la música. Aquí están dentro el avión de Buddy Holly, Elvis, Dylan y hasta Jagger bailando con el diablo. En el 81 del Rock FM 500 son 8 minutos y medio de auténtico caviar. Esto es Don McLean, es American Pie.

Muse se despide en la 80 de este Rock FM 500, la más alta de las cuatro que ha metido por ahora. Y mira qué bailado está todo en esta antena, porque nos vamos a 1980. Un año de luto. En febrero se muere Bon Scott, en septiembre se va John Bonham, Led Zeppelin se acaba y en diciembre matan a John Lennon. Un año marcado en negro dentro de la historia del rock and roll. Pues en mitad de este año AC/DC ficha a Brian Johnson, graba esto y en solo 3 meses demuestra a la gente que la banda sigue. Es verdad que los australianos estaban de vuelta, estaban de luto, pero de vuelta. La 79 del 500 es para este.

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Honores a ti si has votado el Wild Thing de los Strux en esta posición 78, el Rock FM 500. Año 66 cuando salía este tema, esa de Wild Thing. Bueno, y ahora la siguiente canción te la voy a presentar con un tema de Tom Wolfe, el extraordinario periodista y escritor. Lo dijo en los años 70, los Beatles querían darte la mano mientras los Rolling Stones podían quemar tu ciudad. Pues todo arde en la antena de Rock FM con esto que salió de un cajón desastre que acabó llamándose Tattoo You, seguro que te suena. Así que el 77 del 500 pertenece a sus satánicas majestades y esto se llama Start Me Up.

0: Me siguen llegando mensajes al WhatsApp de Rock FM 900-501-799. ¿Qué canción es esta? Digo, esta es el Rocking in the Free World de Neil Young, que tú has colocado en la posición 76. Me sigues escribiendo, veo aquí que me escribe Elías diciendo que Maneras de Vivir será la canción en español que más lejos llegue. Me ponen Eva y Miguel, que se están recorriendo la costa gallega escuchando el Rock FM 500 por la zona de Cambados. Cuidado con eso, que ha habido una boda un poco rara ahí hace unos días. Bueno, continuamos en el Rock FM 500. Un gusto que estés ahí al otro lado. Y además, con el siguiente tema que viene, te voy a enviar mucho amor. Te voy a enviar Laura Love.
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6: ¿Te has parado a pensar en la cantidad de uniones históricas y alineaciones de planetas que se cruzan en el Rock FM 500 de este año? Si repasamos la lista con lupa, esta 14ª edición es un auténtico festival de alianzas e imposibles duetos que hicieron historia.

Por ejemplo, el momento en que Aerosmith y Run DMC derribaron de un plumazo el muro entre el hard rock y el hip hop en Walk This Way. Aunque si pudiera elegir, me encantaría haber asistido a ese duelo de gallos entre Freddie Mercury y David Bowie, cuando Queen y el Duque Blanco se encerraron a componer Under Pressure. Pero hay mucho más. Bryan Adams no podía faltar si mencionamos las colaboraciones. Primero, uniendo fuerzas con Tina Turner en It's Only Love. Y luego, uniéndose al duende y la guitarra flamenca de nuestro añorado Paco de Lucía en Have You Ever Really Loved a Woman? Tampoco faltará la vez que los irlandeses U2 invitaron al rey del blues, B.B. King, y a su guitarra Lucille en When Love Comes to Town. Santana uniendo su sangre latina a la voz de Steven Tyler en Just Feel Better. O ese toque puro de rock teatral y barroco entre Meat Loaf y Cher en Dead Ringer for Love.

Si pudiéramos elegir colaborar con alguien, siempre sería contigo. ¡Ay, qué bonito me ha quedado! Seguimos disfrutando de la 14ª edición de Rock FM 500.

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Te mando a ti, Hold a Love. Te mando mucho amor, dice Led Zeppelin, en la posición 75 del 500. Ha sonado un teremín, que es uno de sus instrumentos peculiares que aparecen en esta, en este maratón. Jimmy Page lo manejó a mitad de esta canción. Vamos a continuar, vamos directos en caída libre en búsqueda del 1 y vamos por la posición 74. Una banda que llegó a nuestro país a las pues, radios piratas que había en los 70, cuando el grupo ya se había disuelto. Pero bueno, llegaron a lo más alto de las listas británicas con este tema. All Right Now Is Free, es el Rock FM 500 en la posición 74.

Son días gloriosos, dice Bruce Springsteen. Es la canción número 11 que ha colado dentro de este Rock FM 500, la posición 73. Veremos a ver, seguramente aparezca en el top 50 y veremos si en el top 10. Estoy aquí acompañado por Marcote, la gente del Rock FM 500 también tiene representación del Garito, por supuesto. Ahí le tienes gritando de fondo. Y esto que escuchas, que has elegido tú que suene ahora mismo, es una canción que escribió Steven Tyler con solo 17 años, debajo del piano de su padre mientras él componía pues música clásica. Entonces él quería hacer una banda de rock y con solo 17 años, piensa lo que hacías tú con 17 años, sacó lo que tiempo después fue lo primero que conocimos bajo el sello de Aerosmith. Esto se llama Dream On, te lo repito, la posición 72 de este Rock FM 500.

Pues el 71 del Rock FM 500 pertenece a las barbas más canallas de la cultura del rock, ZZ Top, con Stella Grants, un tema que engloba mucho el tres hombres, o es un trío, y salió en 1973. ¿Y ahora por qué vamos? Pues una de las canciones más bonitas escritas nunca. Venga, te la voy a ir poniendo. Esto es Freddie Mercury, que le dedica al amor de su vida, pues esta balada preciosa. Ya sabes que Freddie luego se declaró homosexual, pero para él Mary Austin siempre había sido su media naranja y le dedicó la posición 70 del 500. Esto se llama Love of My Life. Espero que disfrutes tanto como yo la posición número 70, que suena Rock FM.

Pues ahí tienes a Patti Smith en Rock FM con un número mágico en este Rock FM 500, la posición que nos va a hablar, número 69. Se la medio robó a Bruce Springsteen, o hay una un poco tal, dependiendo del concierto al que vayas, pues dirá que es de uno o es de otro. Y de la posición número 69, Carlos Medina, que no me estás mirando en un número extraordinario, vamos al verano del 69, porque estas cosas ocurren, la serendipia también se da en el Rock FM 500. Es Bryan Adams con este Summer of 69 en la 68.

6-7, dicen ahora los jovenzuelos en esta posición. La 67 de The Police, que pertenece al Roxanne que acabas de escuchar. Me siguen llegando mensajes. Dios salve a la reina Queen Forever. Quiero más rock en español porque somos los mejores. Mira, un loco por aquí. Acabo de conseguir mis entradas para Oasis. Es real que se pueden comprar. Sí, señor. Y un montón, recuerda, el 900-501-799 para saber cómo estás disfrutando de esta decimocuarta edición del Rock FM 500. Y ahora vamos a por ese tema que habló por primera vez del heavy metal, ¿no? Como, pues lo puso como frase sin saber lo que vendría, yo creo, en los años 80. Es Born to be Wild, es Steppenwolf en la posición número 66 del Rock FM 500.

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0: Bueno, familia, el 75 del Rock FM 500 son los Scorpions, es el Rock You Like a Hurricane. Tenemos el estudio de esta radio como el metro de Gran Vía a las 9 de la mañana. Está Jorge Vilella, está Marcote, está Charlie, está Marta grabando y está Javier Gualde.
1: ¿Cómo estamos?
0: Pues yo creo que no tan bien como tú. Vas a coger un 500 ahora después de una madrugada, te has ido a casa, te has tumbado y has vuelto.
1: Una siestecita. No se me ven las ojeras, no se me notan.
0: No, no, porque la radio por ahora no se ve. Bueno, las redes sociales un poco,
1: eso
0: pero...
1: Eso sí, jolín, si ahora somos 360 todo.
0: Por eso trabajamos en radio, pues somos un poco feos. Bueno, pues tú verás, yo aquí me piro, te dejo, vas a hacer el cambio del 50, eso es lo ahí caída libre.
1: Va a haber un par de números con rima fácil, además,
0: sí,
1: muy divertido.
0: 69 ya lo he hecho yo, a partir de ahí. Voy a ir poniendo la siguiente canción, que va sonando de fondo para despedirme, y tú dirás, esto es todo
1: bien
0: tuyo.
1: Bien de despecho, 64, Guns N' Roses, You Could Be Mine, en Rock FM 500.

0: Kick FM 500, Javi Gualde a los mandos, acompañándote en este tramo de la maratón. En el 69, un 69, en el 63, qué pensamientos más sucios. En el 63 tenía a Ozzy Osbourne, Crazy Train, el príncipe de las tinieblas del que siempre nos acordamos. Y en algunos minutines, en nada, no te alejes de tu dispositivo de reproducción de audio, porque viene una de las bandas más veteranas de toda la historia, con más conciertos a sus espaldas. No te muevas del Rock FM 500.
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16: Muchas gracias por acompañarme en esta 14ª edición de Rock FM 500. Si algo demuestra esta lista, es que en el rock no existen reglas escritas, ni en lo que tiene que durar una canción, ni en los instrumentos que se pueden usar para crear un hito. Fíjate en los extremos del reloj. En tu ranking de este año convivimos con verdaderas obras maratonianas. La canción más extensa de toda la lista, rozando los 10 minutos, es el rock progresivo andaluz de Triana con Abre la puerta, 9 minutos y 47 segundos. Le sigue muy de cerca la oda barroca de Meatloaf en Bad Out of Hell con 9:40. E inmediatamente después se colocan viajes épicos como November Rain de Guns N' Roses con 8:42, American Pie de Don Marlin con 8:30 o Won't Get Full Again de The Who, también con 8 minutos 30 segundos. Everybody's talking at me. Pero en el otro extremo de la balanza tenemos la filosofía directa y al grano. Píldoras que no llegan a los 2 minutos de duración. La más breve de todas es Everybody's Talking de Harry Nilsson, con solo 1 minuto y 48 segundos. Seguida de cerca por All I Want de Dios.

5, Song to the Blur, 1.59. Entrar, sacudir el estudio en 90 segundos y salir. Y si miramos en el laboratorio de producción de los artistas, vaya festival de instrumentos insólitos.

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Qué maravilla ese himno de Kansas, ese Dustin the Wind, que aparecía en el número 61 del Rock FM 500. Es Javi Walde, tu amigo y vecino, quien te saluda desde el otro lado de la radio en este tramo de la maratón. Ya estamos llegando a la chicha buena, a los temazos, a los himnos, a lo que ya es temas que recordamos todos, que todos conocemos. Recuerda que nos puedes escribir a nuestro WhatsApp 900-501-799. Nos saluda también el Halcón de Fuego, el artista anteriormente conocido como el Halcón de Fuego, que dice: bienvenido Javi al Rock FM 500, buena suerte y buen tramo. Muchas gracias, Víctor, muchísimas gracias. Pero bueno, ahora vamos a por otro número redondo de la lista, vamos a por el número 60, en el que aparecen unos verdaderos punkis. Ellos son The Clash, que vienen en el número 60 con Should I Stay or Should I Go.

¡Qué maravilla! El número 59 del Rock FM 500, Whitesnake, con su maravilloso Easy Love. ¿Cómo estás? Soy Javi Gualde y te estoy acompañando en este tramo del Rock FM 500. Te recuerdo que estamos en WhatsApp, 900-501-799. Nos escribía al WhatsApp también nuestra amiga Asha, que tiene 13 años y nos escribe desde Rivas, en Madrid, y nos cuenta de que lleva desde ayer por la mañana escuchando esta maravilla que hacéis todos los años, y por favor no paréis. Me da pena que cada vez haya menos cultura musical, pero de verdad que el rock es eterno y vosotros lo fomentáis. Mil gracias por todo. Gracias a ti, Asha, de verdad. No sabes la ilusión que me hace que nos estés escuchando. Yo escuchaba Rock FM cuando tenía tu edad y mírame a mí aquí ahora disfrutando, y espero que estés disfrutando tú también y que sigas siendo como eres, igual que lo eran ellos, los que están en el número 58 del Rock FM 500. Son Nirvana con Come As You Are, que ya suenan en Rock FM.

Yeah. Seguimos disfrutando del Rock FM 500. Es Javi Wall, de tu amigo y vecino, quien te acompaña en este tramo desde el otro lado de la radio. Te recuerdo otra vez que estamos en WhatsApp 900-501-799. Tenemos el móvil ardiendo. Nos escribe, por ejemplo, Noemí, que está con su marido de ruta por la montaña. ¡Qué guay, Noemí! ¡Qué envidia! Pero que llevan todo el fin de con nosotros y además no nos van a abandonar. Obvio que no, ahora que estamos ya llegando casi al tramo final, no podemos dejarlo. Además, tiene un auricular cada uno, así que nos están escuchando en mono. Muchísimas gracias, Noemí, por estar ahí. Y ahora tenemos que seguir con la lista. Teníamos en el 57 a Los Who, que llevo justo un polo suyo hoy, con su My Generation. Y ahora vamos a por otra banda que me encanta. Ellos son Boston y suenan en el número 56 con More Than a Feeling en el Rock FM 500.

Número 55, sin rima fácil, del Rock FM 500, era Elvis Presley con su Jailhouse Rock. ¿Cómo estás? Soy Javi Walde y te estoy acompañando en este tramo del Rock FM 500. Feliz, contento, emocionado de estar contigo. Escríbenos, tenemos un WhatsApp, 900-501-799, que me encanta saber desde dónde nos estás escuchando, qué es lo que estás haciendo. Y bueno, ahora vamos a por el número 54 de la lista. Estos tipos eran unos músicos excepcionales, pero tenían una particularidad, y es que siempre habían trabajado para los demás. Se calcula que hay miles de álbumes de gente famosa en los que ellos han participado. Sin embargo, un día se cansaron de estar a la sombra y decidieron que iban a sacar su propia música, que ellos mismos también querían brillar como estrellas. Y ahí lo están haciendo, en el número 54 de la lista, los maravillosos Toto con Hold the Line, que ya suenan en el Rock FM 500.

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Qué maravilla, Thin Lizzy, número 53 del Rock FM 500, The Boys Are Back in Town. ¿Cómo estás? Javi Gualde te acompaña en este tramo del Rock FM 500. Te recuerdo que estamos en WhatsApp 900-501-799. Nos saluda, por ejemplo, Eva desde Vitoria, que se está tomando unas cervezas a nuestra salud. Oye, Eva, si estuvieras más cerca te pediría que te trajeras una, que yo estoy con un refresco y ya va entrando una cerveza y unas pataticas. A ver si el jefe nos hace caso y nos acerca unas. Y ahora toca escuchar un himno maravilloso que a mí me encanta en el número 52, un himno de resistencia, una oda a todos los rebeldes. Ellos son Pink Floyd.

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¡Buah! Rock FM 500, es Javi Walde quien te está acompañando a lo largo de este tramo de la lista. Como habrás podido comprobar, el número 51 era para el Duque Blanco, para ese maravilloso Space Oddity de David Bowie. Pero ahora tenemos que, entrando por la puerta grande, en un tramo clave, en el número 50, número redondo, ya solo quedan 50 canciones para llegar al número 1, a unos australianos maravillosos. Ellos son AC/DC con Thunderstruck, número 50 del Rock FM 500.

Anarquía en la FM, en el Rock FM 500, es Javi Walde quien te saluda desde el otro lado de la radio en este tramo de la maratón radiofónica que acabará a las 6 cuando el pirata dé el número 1. Te recuerdo que tenemos un WhatsApp 900-501-799. Nos hablaba nuestro amigo Paco Mantas, que está preparando clases para sus opositores, y la energía que le transmitimos le ayuda a seguir adelante. Pues no sabes la felicidad que nos da eso, Paco, la verdad, que además tenéis que estar muy bien allí en Las Palmas de Gran Canaria. También quiero mandarle un saludo a nuestro compi Iván Mosquera, el arquitecto, uno de los arquitectos de la infraestructura digital de esta radio, que tan necesaria y tan imprescindible es para que todo salga bien y todo salga adelante. Y ahora vamos con el número 49 de la lista, en el que está una banda maravillosa que se llama REM, con un himno que se llama Losing My Religion, número 49 del Rock FM 500.

0: número 48 de la lista del Rock FM 500, Led Zeppelin, con la que yo siempre digo que es su canción más sexy, el rock and roll. ¿Cómo estás? Yo soy Javi Walde, que te acompaña en este tramo de la lista, y te invito a que no te alejes demasiado de tu dispositivo de reproducción de audio, porque en un ratito de nada regreso con la lista y está viniendo por aquí la policía. Ahora voy a hablar con ellos y luego vuelvo contigo.
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9: Escuchas Rock FM 500, el repaso de las 500 mejores canciones de todos los tiempos, que un año más tú nos has ayudado a conformar en esta 14ª edición. Entre los 312 nombres diferentes que integran la lista de este año, sabemos que Queen reina en lo más alto

Pero, ¿quiénes completan los puestos de honor de los más votados? Atención a las medallas. La plata se la cuelgan los Incombustibles, AC/DC, con 15 canciones. Y el bronce es para el boss, Bruce Springsteen, con 13.

tal cual. Bandas como Green Day y The Offspring han conseguido colocar 6 canciones cada una en el ranking. Eso significa que ambas formaciones superan en número de canciones a gigantes de la historia del rock como The Beatles, Led Zeppelin o Pink Floyd, que se quedan con 4 canciones cada uno. El rock noventero sigue muy vivo en nuestra memoria. Volvemos al estudio para continuar con más Rock FM 500.

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Ahí estaba la policía de Police, ese himno al amor tóxico de Sting y los suyos en el número 47 del Rock FM 500. ¿Cómo estás? Javi Gualde te acompaña en este tramo de la lista. ¿Cómo lo estás viviendo? Te recuerdo que tenemos un WhatsApp 900-501-799. Está el móvil ardiendo. Ahora vamos a por el número 46 de la lista. Siempre me acordaré que esta canción fue la primera canción que me dieron algo por tocar, más concretamente una copa en un local de jams. Luego después ya empecé a ganar por lo menos 20 eurillos. Bueno, en el número 46 de la lista del Rock FM 500, la Creedence Clearwater Revival con su Have You Ever Seen the Rain.

número 45 sin rima fácil del Rock FM 500 para Queen y ese We Will Rock You. ¿Cómo estás? Yo soy Javi Walde, que te está acompañando en este tramo del 500 desde el otro lado de la radio. Y ahora vamos a por el número 44, una canción que me cuesta un poquito pronunciar. Ellos son los Ramones con su Blitzkrieg Pop, aquí en tu casa en Rock FM 500.

0: Puesto 43 del Rock FM 500 2026. No podía ser de otra manera. Si te vas, extremo duro. Soy Marta Vázquez. ¿Qué tal? ¿Cómo van los ánimos? ¡Hombre, Javi Walde!
1: ¿Qué
0: por
1: pasa?
0: Fin nos vemos las caras tú y yo.
1: ¿Cómo estás?
0: Sí, es que tenemos asuntos pendientes, ¿eh? Porque este señor me ganó 10 euros apostando sobre si Oasis vendría a España. Y bueno, a ver, me he equivocado, pero por un año, ¿eh? Tampoco nos vamos a volver locos. Javi, los 10 euros... los quedaste.
2: Sí, los he utilizado de hecho para comprarme yo también luego la entrada de Barcelona,
0: ah,
2: ¿sabes?
0: Ah, claro,
2: sí,
0: porque sí. Es que ahora resulta que Javi Walde es el único miembro de todo el staff de Rock FM que tiene su código para Oasis. O sea, Javi, tú has venido aquí al Rock FM 500 a humillarme, ¿no?
2: A ver, si llevo el gorrito y las gafas, no es por nada, no es para chulearme. También te digo, me he gastado 260 ñapos, que ahora voy a comer arroz el resto del mes,
0: sí.
2: Voy a ver a Liam Gallagher tan cerca que me va a caer el sudor, va a ser maravilloso. ¿Qué ganas tengo, Dios mío?
0: Venga, anda, dame el testigo y disfruta de tus 10 euros y de tu maldito código.
2: ¿Con qué vamos ahora? ¿Con qué vamos, Marta?
0: Bueno, vamos a ver. Estas últimas semanas seguramente muchos de nuestros amigos pues hayan visto su ciudad empapelada de carteles que decían vota Elvis, vota Bruce, vota Angus, vota Axel. Te estábamos avisando, pero hoy es que hay elecciones generales del rock. Ha llegado ese día, el 27S. La campaña ha terminado, los votos están contadísimos. Y este es el día en el que vamos a conocer a nuestro nuevo líder. Hoy mismo, en unas horitas, pues ya termina el Rock FM 500. Han pasado prácticamente 44 horas y, si no estoy calculando mal, nos quedan apenas 4 para llegar a lo más alto, ¿no?
2: Hoy se vota, pero con B, ¿no?
0: Hoy se vota, pero con B. Efectivamente. Bueno, quiero saber nuestra gente, ¿dónde está? ¿Con quién está disfrutando del Rock FM 500? Que nos manden fotos, audios, 900-501-799.
2: Y bueno, no tienes ni que mirarlo.
0: No. Y además, mira, si se confirma una cosa, Javi Walde, de lo que estoy viendo aquí, nuestros siguientes candidatos han hecho una campaña de una eficacia espectacular. Una canción, ¿vale? O sea, ¿para qué presentar un programa electoral de 200 páginas si con una te plantas en el número 42 del Rock FM 500.
2: No me digas.
0: Sí, aparecen por primera y última vez, creo yo.
2: Puede ser que no, pero seguramente sí.
0: The White Stripes con Seven Nation Army, número 42. Ha llegado el 27S y así es como continúa el Rock FM 500. ¡Vamos, Javi!
2: ¡Vámonos!

Bueno, bueno, bueno, Bob Dylan, Blowing in the Wind en el Rock FM 500. ¿Qué posición ha logrado? La número 41. Ya vamos a una cifra mágica. Solo quedan 40. ¿Tendrán algunas en la manga nuestros siguientes elegidos, ¿no?, en estas elecciones del 27S? Yo creo que sí. Yo creo que todavía van a aparecer alguna que otra vez más. Depende de tu voto. ¿Eran la canción para ti la más importante, tu canción votada en el Rock FM 500 2026? Pues disfruta. Número 40, número mágico de Rolling Stones, Jumping.

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del Rock FM 500, nuestra 14ª edición. Bueno, hay una pregunta que me apetece muchísimo hacerte ahora, porque de las canciones que ya han pasado por este Rock FM 500, ¿con cuál has pensado? ¿Cómo puede estar tan abajo? Bueno, cuéntanoslo en el 900-501-799, porque seguro que llevas unas cuantas horas discutiendo con tu radio, ¿no? Con Rock FM. Bueno, a mí me pasa exactamente con esta, puesto 38. Esta canción que nos estremece, que siempre pensamos en alguien, ¿no? Ojalá estuvieras ahí. Bueno, es la cuarta vez de Pink Floyd en esta edición del Rock FM 500. ¿Será la última? Bueno, pues todo depende de lo que hayas votado. Y ahora mismo celebramos la cuarta vez, como te digo, de Pink Floyd con Wish You Were Here en esta 14ª edición del Rock FM 500. Si es la tuya, disfruta este momento.

0: 500. De verdad que hay voces que no necesitan campaña electoral, es que abren la boca y ya han ganado algo. Ella ha logrado el 37 del Rock FM 500 con Piece of My Heart, así se hace mi Janis. ¿Será la última presencia femenina este año? Ya lo veremos, porque seguimos subiendo nuestra particular Stairway to Heaven, nuestro Rock FM 500. ¿Y quién está detrás del puesto 36? Ahora mismo, vamos, lo descubrimos juntos, pero ya te digo que están curtidos, ¿eh? Tienen mucha experiencia en lo que es el Rock FM 500.
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0: Venga, si estás tomando nota de las curiosidades que esconde esta lista de la 14ª edición de Rock FM 500, saca el mapa y la brújula, porque en este bloque nos vamos a recorrer el mundo sin salir de la radio. Si te fijas bien, el rock siempre ha tenido en la ciudad su terreno natural de juego. Pero no basta con una sola. De hecho, en el puesto 500 cruzamos la frontera con Panamá de Van Halen. Y a partir de ahí, las canciones nos llevan en volandas por todo el planeta. Cruzar el Atlántico es fácil cuando suenan joyas como Sweet Home Alabama de Lynyrd Skynyrd,

nos dejamos hipnotizar por las luces de Viva Las Vegas con ZZ Top o visitamos la ciudad soñada por Slash en Paradise City. Sin olvidarnos del Nueva York al que cantaron U2 en Angel of Harlem o los rincones a los que nos llevó Lou Reed por la Gran Manzana en Walk on the Wild Side. Take a walk on the wild side and the colored girls go doo doo doo doo doo. Al otro lado del océano, la ruta británica y europea no se queda atrás. The Clash recuerdan la capital inglesa en London Calling. Gary Moore nos invita a pasear por París en Parisian Walkways. E incluso Deep Purple nos sitúa a orillas del lago Lemán para contemplar el humo sobre el agua en Smoke on the Water. Pero ojo, hay grupos que llevan la geografía en su propia partida de nacimiento. En Rock FM 500 suenan bandas bautizadas directamente con el nombre de grandes ciudades estadounidenses. Kansas, Boston o Chicago son algunas de ellas. E incluso tenemos a la banda Texas, aunque sean escoceses. Y hay a quien se les queda pequeña una ciudad o un país y se lanzan directamente a por continentes. América y Europa se llevan la palma. Seguimos disfrutando de la 14ª edición de Rock FM 500.

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0: listos. Bueno, tenemos mucha cafeína en el estudio de Rock FM. Aquí me acompañan Carlos Medina, Jorge Vilella, Javi Walde. Y por supuesto tú, hombre, que sé que estás al otro lado viviéndolo con nosotros. Recuento Express, porque gracias a tu voto, U2 se han hecho con el 36 del Rock FM 500. Y el título con el que lo han conseguido, pues hoy nos viene que ni pintado, porque llevamos casi 44 horas buscando y todavía no hemos encontrado lo que estábamos buscando, el number one, nuestro nuevo líder. Pero cada vez estamos más cerca. Vamos a ver qué dice nuestra gente, cómo están viviendo la gran fiesta de Rock FM. Jorge Vilella,
1: bueno,
0: Javi Walde,
1: el móvil de producción está hirviendo, yo creo que desde Palo Alto o de Silicon Valley nos tienen que mandar algo nuevo porque esto revienta. A ver, Clara, Cecilia, estamos en El Pedernoso, en Cuenca, y estamos obligando a nuestros amigos, obligando. A nuestros amigos a escuchar el ranking entero a todas horas. Oye, tampoco
0: así
1: es lo que hay que hacer, ¿eh?
0: Claro.
1: Nos haría mucha ilusión que mandáis un saludo. Aquí lo tenéis.
0: Saludos, saludos, amigos.
1: All right. Bien, hay gente
2: de Puerto. También nos están escuchando desde el sur de Francia, nos están escuchando desde Portugal. Esto trasciende fronteras, ¿eh? No solo en España están esperando para escuchar el número uno del 500.
0: Qué bien. Muchísimas gracias por estar ahí, amigos. 35. Aquí ya se acaban las tonterías. Aquí ya empieza a doler ver salir canciones. Porque cada vez que aparece una, significa que ya no puede ser la número uno. The Clash, London Calling, en el número 35 del Rock FM 500, la 14ª edición. Seguimos. Necesitamos tu calor, tu apoyo en este tramo final del Rock FM 500.

hacer una pregunta curiosísima alrededor del Rock FM 500. ¿Llegará algún día el momento de los Beatles? De momento lo que sí que podemos afirmar es que hoy Hey Jude está ocupando el número 32 de esta 14ª edición del Rock FM 500. Y en el 33 vuelven a aparecer. Bueno, esta vez sabiendo que en el Rock FM 500 los votos de nuestra gente no se pueden comprar, ¿eh? Aquí el dinero no vale, no sirve para nada para alcanzar la gloria. El 33, ¿para quién es? Bueno, anda, que no habrá amigos que hayan votado por este Money for Nothing de Dire Straits. El 33 es el suyo. Y así es como continúa el

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0: vaya, vaya puestazo en el Rock FM 500, esta decimocuarta edición. Han logrado el 32, no está nada mal, ¿eh? O sea, date cuenta que son las 500 mejores canciones de la historia del rock. Ya estar incluido en cualquier puesto es todo un logro. Jorge Vilella, ¿qué dice nuestra gente al 900-501-799? Cuéntame, estamos...
1: Gonzalo La Toba Santa María dice, saludos desde Porto Cobo, Portugal. El maratón de Rock FM 500 ya es tan tradicional como la mañana del sorteo de Navidad en mi casa.
0: ¡Qué bueno! Dice,
1: gracias ya por la recta final.
0: Gracias a ti, amigo. Oye, ¿y quién decía que no había siesta hoy? Que eso me ha encantado.
1: El mismo después.
0: Ah, el mismo. Claro, no hay siesta que valga. No,
1: el domingo
0: no.
1: Es el día de siesta, pero así es imposible.
0: Yo, perdón repetirme, pero son las 3:30 de la tarde, hora menos en Canarias, y no he comido. Es que llevamos más de 45 horas de Rock FM 500, nos quedan prácticamente 2:30, y esta que viene ahora mismo a ocupar el siguiente puesto del Rock FM 500, que es el 31, Jorge Vilella, en mi casa tiene nombre propio, porque fíjate que Soldadito Marinero es la canción favorita de mi madre, pero ella no la llama así. Mi madre me dice, Marta, ponme la de la lágrima en la arena. Así que bueno, mamá, hoy tienes que estar súper contenta porque tu canción se ha plantado nada menos que en el 31 del Rock FM 500. Y ahora quiero verte a ti también. Haznos fotos de dónde estás escuchándonos, en casa, en el trabajo, en el coche, si conduces, que la haga otro, ¿vale? Con la familia, con los amigos. 900-501-799. Ya van llegando un montón de compis. Fito y Fitipaldis, Soldadito Marinero, el número 31 del Rock FM 500.

número 30, I don't want to miss a thing. Bueno, pues eso mismo te digo yo ahora mismo, Marta Vázquez. No te puedes perder absolutamente nada porque cada canción nos acerca un poquito más al nuevo líder del Rock FM 500. Y piensa una cosa, a mí me parece increíble que el número uno ya existe. Ahora mismo hay una canción que ha ganado el Rock FM 500, esta 14ª edición. Nosotros simplemente todavía no sabemos cuál es, pero sí quiénes se han hecho con el puesto 29 este año. El destino ha querido juntar a Aerosmith y a Guns N' Roses en esta edición Miss Guns. La apertura del El debut más vendido en Estados Unidos merece semejante posición. El 29, y seguro que tú la votaste, es para Welcome to the Jungle de Guns N' Roses en el Rock FM 500.

Bob Dylan en el 28 del Rock FM 500. ¿Será su última vez en esta edición? Bueno, sí que te puedo adelantar una cosa. Es oficial. El Pirata está ya en el estudio de Rock FM. Y fíjate, ha llegado con tiempo. Nadie le ha tenido que aparcar el coche. Está fresco como una lechuga. También Iris, Pablo Vargas. Bueno, en fin, que esto es una fiesta, que espero que estéis disfrutando tanto como nosotros, que llevamos muchas horas y que ya estamos en la recta final de este repaso por las 500 mejores canciones de la historia. Mira, vuelve a aparecer ahora mismo Bruce Springsteen por 13ª vez, casi tantas veces como ediciones del Rock FM 500 llevamos. La cosa se pone ya, vamos, cardíaca. Born in the USA, en el puesto maldito del rock and roll, el 27 del Rock FM.

0: sí, es el Rock FM 500 Living on a Prayer de Bon Jovi en el puesto 26. Raquel Piqueras no se lo puede creer por alusiones. No. ¿Qué tienes que decir, Raquel?
1: Pues que estoy muy cerrada de micrófono, creo.
0: Sí, ahora, hombre, ahora sí.
1: Estoy muy...
0: muy indignada.
1: Indignada, sorprendida, porque esta era una de las potentes siempre que quedaba mínimo en el top 5 del Rock FM.
0: Por lo menos.
1: Era mi voto, porque claro, John y yo ya somos como casi casi de la familia, ¿no?
0: Ya,
1: que
0: ya,
1: John
0: pues
1: le
0: mira.
1: Ha tirado los tejos a mi hermana, todo el mundo lo vio.
0: Claro.
1: Y entonces estoy,
0: y a mí.
1: Estoy muy preocupada porque haya quedado en el puesto 26.
0: Muy fuerte. Era la canción por la que votaste.
1: Claro que voté por ella.
0: Pues fíjate, pues nada, mira la mía. O sea, yo tengo que desde luego que despedirme del mundo de la política y tengo que dimitir porque, claro, ante el batacazo electoral que nos hemos llevado los Elvis fans, el número 55, no me hagas bromas, Javier Walde, pues fíjate, o sea que el 26 no te puedes quejar. Raquel Piqueras, esto ya se pone cardíaco, o sea, nos metemos ya en los 25 primeros puestos del Rock FM 500 2026. Vamos a descubrir enseguida quién está detrás de ese puesto mágico en Rock FM.
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3: ¿Te has parado a pensar en la cantidad de uniones históricas y alineaciones de planetas que se cruzan en el Rock FM 500 de este año? Si repasamos la lista con lupa, esta 14ª edición es un auténtico festival de alianzas e imposibles duetos que hicieron historia.

Por ejemplo, el momento en que Aerosmith y Run DMC derribaron de un plumazo el muro entre el hard rock y el hip hop en Walk This Way. Aunque si pudiera elegir, me encantaría haber asistido a ese duelo de gallos entre Freddie Mercury y David Bowie, cuando Queen y el Duque Blanco se encerraron a componer Under Pressure. Pero hay mucho más. Bryan Adams no podía faltar si mencionamos las colaboraciones. Primero, uniendo fuerzas con Tina Turner en It's Only Love. Y luego, uniéndose al duende y la guitarra flamenca de nuestro añorado Paco de Lucía en Have You Ever Really Loved a Woman? Tampoco faltará la vez que los irlandeses U2 invitaron al rey del blues, B.B. King, y a su guitarra Lucille en When Love Comes to Town. Santana uniendo su sangre latina a la voz de Steven Tyler en Just Feel Better. O ese toque puro de rock teatral y barroco entre Meat Loaf y Cher en Deathbringer for Love.

si pudiéramos elegir colaborar con alguien, siempre sería contigo. ¡Ay, qué bonito me ha quedado! Seguimos disfrutando de la 14ª edición de Rock FM 500.

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encima del Rock FM 500, porque son prácticamente las 4 de la tarde, a falta de un minuto, hora menos en las Islas Canarias, y esto termina esta gran fiesta anual de Rock FM a las 6 de la tarde, cuando el pirata desvele pues el nuevo líder que tenemos. Acabas de escuchar a Van Halen con Jump. Han logrado esa posición, ese número redondo, 25. ¿Y quiénes están detrás del 24? La cosa se va poniendo cada vez más seria. ¡Madre mía! 4 veces han ganado el Rock FM 500 y vuelven a aparecer, seguramente no sea la última, ¿verdad, pirata?, por este Rock FM 500. Aquí están Rizos, Carlos Medina, Jorge Vilella, Raquel Piqueras, Iris, bueno, todo el staff de Rock FM emocionadísimo. Y ahora mismo viniéndonos arribísima con AC/DC, que ocupa, como te digo, el puesto 24 con You Shook Me All Night Long en el Rock FM 500.

Bowie ha logrado el 23 del Rock FM 500 2026. Bueno, estamos siendo héroes no durante solo un día, no, sino durante 48 horas de Rock FM 500 con este repaso increíble por las mejores canciones de la historia, las que tú has votado. Y ahora atención, porque la cosa pasa a mayores. ¿Estás preparado, preparada para dejarte la garganta junto a mí? Porque atención, los dos patitos de este Rock FM 500 es para nuestro lema, mejor dicho, el emblema del rock patrio. Maneras de vivir, leño, ocupando el 22 del Rock FM 500. A dejarse la garganta, que no se diga.

0: abierto está.
1: Estamos en el 21 del Rock FM 500 2026. ¡Pirata!
0: ¿Qué pasa, Marta?
1: ¿Cuántas ediciones llevamos ya juntos?
0: 14,
1: estamos.
0: 14.
1: Madre mía, ¿te acuerdas?
0: Vamos, que se
1: la
0: me acuerdo.
1: La primera vez.
0: Cuando arrancamos en la fachada del Jarro Café.
1: Sí, extinto
0: nuestro,
1: ya.
0: Sí, con nuestra carpa y sí. Nuestro escenario.
1: Y nuestra gente que nos traía sopita.
0: Nos traía sopita porque era el mes de marzo y para que aguantáramos el frío, el envite del frío, nos traía caldo, sí, señor.
1: Para que lo aguantaras tú, porque lo hacías tú solito y yo, bueno, hacía unas horitas ahí para que el pobre pirata comiera algo.
0: Lo hacíamos entre
1: tremendo,
0: todos, como todos, siempre todos. Lo hacemos en esta casa.
1: Claro,
0: y aquí seguimos, 14 años después. Ese es el milagro, Marta.
1: Ese es.
0: Y el otro milagro es como yo he venido escuchando todo el maratón. Qué emoción, qué ganas, qué ilusión más intacta por parte de todos vosotros. Ha sido fascinante seguir el 500, edición número 14, desde la radio, como hay que seguirlo también, y ahora nos toca
1: cerrarlo.
0: Muchas
1: gracias, jefe, hombre. ¿Y con qué?
0: Bueno,
1: ¿entramos en los 20 primeros?
0: Vamos a ver qué pasa, Marta.
1: A ver.
0: Descansa, come algo,
1: voy a comer
0: muchacha.
1: Voy a comer algo,
0: que
1: Paco Pedro Sánchez.
0: Son las 6 y 19 minutos de la tarde. Estamos en el Rock FM 500. Quedan solo 20 canciones para llegar a la cumbre. Puestos de cabeza que arrancan con la última canción que tocaron los Rolling Stones en el último concierto que dieron en Madrid. Es el 20 del 500. Ahí están los Rolling y ahí estás tú. Gracias por estar.

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Y ahí suena Metallica, la banda que generó hace unos pocos meses un terremoto pequeño, pero terremoto, en su último concierto en Atenas. Nothing Else Matters, aquel mítico tema del álbum negro, está en el 19 del Rock FM 500. Vamos a otra cosa. El acontecimiento más entrañable que se produjo este verano en el rock es que después de 33 años, Deep Purple se juntaron en el escenario con su viejo compañero Richie Blackmore. Heridas cicatrizadas, peleas resueltas y al turrón. Una banda de rock divirtiéndose mientras tocan el tema que incendió a varias generaciones. En menos de un mes, Deep Purple vuelve a escenarios españoles. Estoy hablando de Deep Purple porque en el 18 del Rock FM 500 está el Smoke on the Water.

En el 17 del Rock FM 500 está Basket Case de Green Day, una canción que en principio iba a ser una historia de amor, pero que Billy Joe Armstrong le dio la vuelta y cantó algo sobre sí mismo, los ataques de pánico. Son las 6:38 de la tarde, llevamos algo más de 22 horas y media de maratón Radio Rock. Esto es el Rock FM 500 y cada vez estamos más cerca de la cumbre. En el 16, arriba está el Don't Stop de Queen. No.

0: el Let It Be de los Beatles en el 15 del Rock FM 500. Solo quedan 14 canciones para llegar a la cima. Vamos a por ellas.
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3: Muchas gracias por acompañarme en esta 14ª edición de Rock FM 500.

Marlene con 8:30 o Won't Get Full Again de The Who, también con 8 minutos 30 segundos. Everybody's talking at me. Pero en el otro extremo de la balanza tenemos la filosofía directa y al grano. Píldoras que no llegan a los 2 minutos de duración. La más breve de todas es Everybody's Talking de Harry Nilsson, con solo 1 minuto y 48 segundos. Seguida de cerca por All I Want de The Offspring.

Song to the Blur, 1,59. Entrar, sacudir el estudio en 90 segundos y salir. Y si miramos en el laboratorio de producción de los artistas, vaya festival de instrumentos insólitos.

0: solo vive de guitarras eléctricas, bajo y batería, ¿no? En Rock FM 500 escuchas cosas tan geniales como gaitas escocesas en It's a Long Way to the Top, de AC/DC. 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O ese cencerro protagonista que marca el paso en Honky Tonk Women, de The Rolling Stones. 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Seguimos repasando las 500 mejores de Rock FM.
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2: El pasado sábado, ayer, U2, ayer, volvió a la escuela donde todo empezó para ellos. Dieron un concierto sorpresa de 7 canciones ante un público de 1000 estudiantes. 50 años después, volvieron a clase para tocar, como te digo, 7 canciones. Entre ellas, una del nuevo disco. Pero el concierto se cerró con lo que suena, el 14 del Rock FM 500. Sí.

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Están sonando los Seagull, que no hacen nada más que añadir fechas a lo que se supone es su última gira. Su hotel, el Hotel California de los Seagull, se encarama ni más ni menos que en el 13 del Rock FM 500. Se está calentando el ambiente aquí en el estudio, además de todos los compis de la casa. Ahí está Carlos Medina, ahí está Javi Ugalde con su chica Marta, que no se fue, Jorge Vilella. Además de todos ellos, arropándome está mi banda de cada mañana. Iris Martín, Raquel Piqueras, Pablo Garbarga. Estamos haciendo juntos lo más, el tramo último del Rock FM 500. Lo estamos haciendo juntos, vamos a la cumbre. Con el acompañamiento de Alan White, batería inglés como él, y con su viejo amigo Klaus Voormann, John Lennon grabó el Imagine. Es el 12 del 500.

John Lennon sonando con el Imagine en el 12 del Rock FM 500. Pero vienen más ingleses, ya te lo digo yo. Ahí estamos, en el 11. La última canción que Ozzy Osbourne cantó en Birmingham con su primer grupo, con Black Sabbath, es la que está, insisto, en el 11.

De octubre del 92, en sus fiestas del Pilar, la guapísima ciudad de Zaragoza vio cómo acababa la historia de Dire Straits, y acababa con un concierto en el que no podía faltar lo que está sonando, el Sultan of Swing. Es el 8 del Rock FM 500. Yo estoy aquí tan metido en mi película que no me había dado cuenta. Estamos en el top 10. Carlos Medina y Jorge Vilella, los jefes de Rock FM, me acaban de traer el último fardo de discos. Está todo ya definitivo. Pero vayamos por partes. La reconciliación de los hermanos, el que completaran sin enfados el primer tramo de su gira de vuelta, el que vayan a tocar el 10 y el 11 de junio en Barcelona, estoy seguro de que son motivos fundamentales de que la banda de los hermanos Gallagher con el Wonderwall esté en el 9 del Rock FM 500. Sí.

Ya se ve la cima, ya se ve del Rock FM 500. Son las 7 y cuarto de la tarde, las 5 y cuarto de la tarde, perdón. Y ahí seguimos, déjame que te diga algo. El jefe sigue siendo el jefe. En la discografía oficial de Bruce Springsteen hay más de 260 canciones publicadas. Nadie tiene por qué estar de acuerdo conmigo, pero para este humilde jockey de rock, de todas ellas, la más grande, sin duda, es la que nos acerca un poco más a la cumbre del Rock FM 500, porque en el 8 está el

quedan menos de 40 minutos y solo 7 discos, solo 7 canciones. La cumbre cada vez está más cerca. Supongo que ahora mismo estás barajando en tu cabeza cuáles son las canciones que quedan. Como decía aquella balada de Guns N' Roses, paciencia. Y hablando de Guns N' Roses, en el número 7 del Rock FM 500 está la canción con la que el mundo conoció a los grandes adversarios de Guns N' Roses, el grupo que estaba en la vereda opuesta de la banda de Axl. Competían en ventas de discos, hablaban mal los unos de los otros, se repudiaban y hasta casi llegan a las manos. Sí. Al principio de los 90, los enemigos vitales de Guns N' Roses eran Nirvana. Y el Smells Like Teen Spirit está en el 7 del Rock FM 500.

0: el estudio donde estamos haciendo el Rock FM 500 está más caliente que la moto un hippie. Y las redes arden y la antena también. ¿Qué dice nuestra gente, Raquel?
1: Mira, dice Javi de Madrid, llevo 4 horas escuchando el Rock FM 500 y ya no sé si estoy trabajando o haciendo una gira mundial. Dice Marisa de Jerez, llevo enganchada desde las 6 del viernes casi sin parar, solo para dormir un rato y de vuelta a escucharos. Carlos de Valencia, he puesto el Rock FM 500 mientras limpiaba la casa ha sido igual de sucia. Dice Paco, mi mujer me ha preguntado que por qué estoy sonriendo solo, le he dicho, ha empezado el top 10 del Rock FM 500, ya lo entiende. Y termino con el de Lucas de Salamanca, dice, estoy estudiando con el Rock FM 500 de fondo, si apruebo será gracias al rock, si suspendo, pues también.
0: Claro. Es el reflejo de nuestra gente siguiendo y apoyándonos en la recta final del Rock FM 500. Solo queda media hora, solo quedan 6 canciones. Una de ellas es esta. Esa banda que se erigió por sí sola a base de curro y de pelea en el grupo de metal más grande del mundo. Ahí está, en el 6 del 500, el Enter Sandman de Metal.

Como decía la maravillosa creatividad de nuestro compañero Quique Vilaplana al inicio del Rock FM 500 el pasado viernes, decía 499 canciones ocupando su lugar y una sola esperando en lo más alto. ¿Cuál será? Queda poco para saberlo. Vamos al 5 del Rock FM 500. ¿Quién está ahí? He hablado de ellos hace pocos minutos. En el 5 del 500, el Sweet Child Mine de Guns N' Roses.

estudio. Los pasillos aledaños se llenan. Veo que las cámaras se encienden para transmitir el final. Los compañeros de Rock FM están nerviosos. La audiencia también. Esto es lo más difícil. Casi como la final del Mundial este verano. Quedan 4 canciones. Solo 4, por favor, escúchame. En el 4 del Rock FM 500, una canción que mantenía la tradición de tantos de aseverar, que mi vida es mía, solo mía, y hago lo que quiero. Frank Sinatra cantó a mi manera y Bon Jovi dijo It's My Life en el 4.

0: las 5 y 40 minutos de la tarde en el Rock FM 500 entramos en el top 3.
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2: Escuchas Rock FM 500, el repaso de las 500 mejores canciones de todos los tiempos que un año más tú nos has ayudado a conformar en esta 14ª edición. Entre los 312 nombres diferentes que integran la lista de este año, sabemos que Queen reina en lo más alto con nada menos

Pero, ¿quiénes completan los puestos de honor de los más votados? Atención a las medallas. La plata se la cuelgan los Incombustibles, AC/DC, con 15 canciones. Y el bronce es para el boss, Bruce Springsteen, con 13.

Tal cual. Bandas como Green Day y The Offspring han conseguido colocar 6 canciones cada una en el ranking. Eso significa que ambas formaciones superan en número de canciones a gigantes de la historia del rock como The Beatles, Led Zeppelin o Pink Floyd, que se quedan con 4 canciones cada uno. El rock noventero sigue muy vivo en nuestra memoria. Volvemos al estudio para continuar con más Rock FM 500.

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1: Lo he dicho muchas veces, la cultura del rock se asienta en varias cosas: actitud, ganas de cambiar y talento. Llevar a un disco las ideas que pueden ser más o menos brillantes. Después, el mundo las valorará. Pero la millonada de ideas, recursos, talento, conocimiento y corazón que hay en la canción que viene no son clasificables. El mundo las ha valorado. Tanto es así que la canción que viene es el 3 del Rock FM 500. Es el Stairway to Heaven de Led Zeppelin.

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1: Estamos al lado de la cumbre, ya se ve cada vez más cerca. Déjame que te diga algo, hay un topicazo que dice que hay obras artísticas en las que cada vez que las visitas descubres algo nuevo, por mucho que te hayas acercado a ellas cientos de veces, una película, un cuadro, un libro, una canción, por mucho topicazo de intelectuales que sea, hay canciones que son así. ¿Cuántas veces has escuchado que no oído la canción que te voy a poner? Páralo todo y sumérgete. Verás cómo descubres algo nuevo. En el 2 del 500, el Bohemian Rhapsody de Queen.

Uf, lo hemos hecho una vez más. Acabamos de llegar a las 6:00 de la tarde y ya tenemos lista la canción cumbre, el top one del Rock FM 500. Pero antes de que te la ponga, por favor déjame que agradezca a todos mis compañeros, a todo el staff de Rock FM, el trabajo arduo y brillante que han hecho en este fin de semana. A Iván Mosquera, a Javi Ovalde, a Raquel Piqueras, a Iris Martín, a Quique Vilaplana, a Diego Cardeño, a Rodri Contreras, a Edu Barbosa, a Jorge Vilella, Marta Vázquez, Carlos Medina, Nano Yacutot, Diego Pinilla, Alex Clavero, Kevin Palmer, Javier Llano, Pablo Vargas, Dani Fernández, Mariscal Romero, Sayago Ayuso y Lucía Campo. Gracias, chicos. Vamos a la cima, pero antes déjame que recordemos cuál ha sido el top 10 del Rock FM 500 edición 2026. En el 10, Los Sultanes del Swing de Dire Straits. En el 9, el Wonderwall de Oasis. En el 8 del top 10 del Rock FM 500, el Band Run del Jefe. En el 7 estuvo Smell Like Teen Spirit de Nirvana. En el 6, el Enter Sandman de Metallica. En el 5, el Sweet Child O' Mine de Guns N' Roses. El 4 fue para el It's My Life de Bon Jovi. It's my life. El 3 para el Stairway to Heaven de Led Zeppelin. El 2 para el Bohemian Rhapsody de Queen. Lo dije el viernes a las 6:12 de la tarde, porque hay que reconocerlo que llegué tarde, pero lo dije. 412.342 personas han votado este año en el Rock FM 500. A través de nuestra web, claro. Es apabullante, porque de esos 412.000 y pico personas, más de la mitad, 232.714, han dejado dicho que la más grande canción de la historia del rock es esta.

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Muy buenas tardes y bienvenido a Rock FM. Si te acabas de incorporar a la emisión, yo soy Javi Walde, todavía con la resaca del Rock FM 500 en las venas. Está el estudio hecho un poco un desastre después del paso de todos mis compañeros. Ya sabes que ha sido Highway to Hell, ese número uno, esa ganadora de la maratón que te hemos estado ofreciendo a lo largo de este fin de semana. Pero la música no debe dejar de sonar y por eso te voy a poner una canción que te presenté hace unas horas en el 160 de la lista, si no recuerdo mal. Te voy a poner a Survivor, el grupo favorito de Stallone, con su Burning Heart, que ya suena en Rock FM.

Seguimos disfrutando de la tarde aquí en tu casa en Rock FM. Es Javi Walde con muy poquitas horas de sueño en el cuerpo quien te acompaña desde el otro lado de la radio, aún nervioso, aún excitado de lo que acabamos de vivir en este Rock FM 500 maravilloso que ha terminado hace escasos minutos. Pero bueno, como me apetece que sigamos disfrutando, que lo sigamos pasando bien y que sigamos, pues bueno, escuchando música de esa que nos encanta, ahora te voy a pinchar un tema exquisito del gran David Bowie, de ese Duque Blanco. Se llama Changes y suena, ¿dónde sino? En Rock FM.

Seguimos disfrutando del domingo aquí en tu casa, en Rock FM. Es tu amigo y vecino Javi Gualde quien te acompaña y te manda un saludo desde el otro lado de la radio. Espero que tu domingo esté siendo increíble. Yo, desde luego, me estoy metiendo un empacho de radio maravilloso y me está encantando. ¿Cómo me lo estoy pasando? Ahora te quiero pinchar a uno de esos dúos que entre dos personas consiguen hacer ese sonido que equivale casi al de una banda completa, porque, madre mía, qué pepino de formación musical. Te hablo, como no, de los legendarios Black Keys, que ya te pincho con su Lonely Boy aquí en tu casa, en Rock FM.

0: Seguimos disfrutando juntos aquí en tu casa en Rock FM de este domingo maravilloso, domingo en el que hace escasos minutos hemos terminado de vivir ese maravilloso Rock FM 500 en el que el pirata ha dado el número uno y era al final Highway to Hell de AC/DC, la más votada, que vuelve a conseguir la corona. Ya sabes que se pelea mucho ahí con Bohemian Rhapsody. En cualquier caso, me vas a dar, si me lo permites, unos minutines para que yo me vaya por un café a recargar un pelín de energías. Voy a cogerme un par de bollitos del catering y vuelvo ya mismo con unos temas que a mí personalmente me encantan. Va a ser una locura.
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Seguimos disfrutando juntos del domingo aquí en tu casa en Rock FM. Es Javi Walde quien te acompaña desde el otro lado de la radio. Oye, permíteme que te haga una pregunta. ¿A ti te pasa eso de que a veces te sabes canciones que te suenan muchísimo, pero no sabes ni de qué grupo son ni cómo se llaman? Es que el otro día lo estaba comentando con mi pareja, que se sabe literalmente un montón de temas, pero luego nunca me sabe decirte quién son. En fin, creo que con la banda que te voy a pinchar a continuación esto pasa mucho, porque la melodía de este tema es emblemática, súper conocida. Se llaman Jefferson Airplane, apúntalo bien, y esta maravilla se llama Somebody to Love, que suena en Rock FM.

Seguimos disfrutando aquí en tu casa en Rock FM. Ahí estaba la Steve Miller Band sonando con The Joker. Pero es que me acaba de llegar un mensaje de José Antonio que me estaba diciendo que si puedo pinchar algo de rock nacional. Y estaba aquí mirando en el catálogo y me he encontrado un tema que yo creo que a ti, José Antonio, te va a encantar. Ellos son los legendarios Obús, de los más emblemáticos que jamás haya dado nuestro país. Y esta canción que va a sonar ahora mismo se llama Vamos Muy Bien. ¿Y dónde suena? Pues en Rock FM.

Disfrutamos juntos aquí en tu casa en Rock FM. Yo soy Javi Walde y te voy a decir una cosa. La banda que te voy a pinchar a continuación tiene una única exigencia cuando vas a verles en directo, y yo te lo voy a decir por si acaso. Nunca saques el móvil en sus conciertos, porque a su cantante le raya muchísimo. Se pone de muy mal cuerpo y le dan ganas de dejar de tocar. Ella es Chrissie Hynde, al frente de los Pretenders, a los que sin el móvil en la mano

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0: Seguimos disfrutando de la tarde aquí en tu casa en Rock FM. Javi Walde te acompaña al otro lado de la radio. Y ya sabes que te lo digo siempre que nos toca irnos un ratito, pero no te alejes demasiado de tu dispositivo de reproducción de audio. Luego te voy a poner una canción que nos recuerda un montón a ese emblemático videojuego, al Guitar Hero, que tantos buenos momentos nos ha dado.
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Seguimos disfrutando juntos aquí en tu casa en Rock FM. Javi Walde te saluda desde el otro lado de la radio. Ya estaba, ahí estaba, perdón, Bob Seger sonando con su All Time Rock and Roll. Ya sabes, esa canción mítica que sirvió para anunciar tantas veces el legendario Guitar Hero. No sé si lo sabes, pero en 2026 va a salir un juego similar que se llama Stage Tour. Es un poco caro, sobre todo si lo quieres comprar con la batería, el micro y tal, pero bueno, si eres muy friki del tema, te va a molar cantidad. En cualquier caso, toca cambiar de tercio y nos vamos a una propuesta indecente. Te estoy hablando de una canción maravillosa de Status Quo que se llama What You're Proposing y que suena, ¿dónde sino? En Rock FM.

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Seguimos disfrutando de la tarde aquí en tu casa en Rock FM. Javi Walde te saluda desde el otro lado de la radio. Oye, antes te estaba hablando del tema del Guitar Hero y de todo esto, pero no te he contado que me he comprado un juego esta semana que me ha flipado. Te prometo que no me han pagado ni nada, pero es que estaba tan barato que digo, lo tengo que contar en la radio 100%. Se llama CD Market y va como de manejar tu propia discográfica. O sea, fichas artistas, les pones a grabar demos, los llevas al estudio, luego el lanzamiento, la promoción. Es un juego de gestión, no es un juego con unos graficazos, es un pelín denso, pero si eres cafetero como yo, es divertidísimo. Y a los que me hubiera gustado fichar en el videojuego, pero no existen, a lo mejor les creo yo, son a los que te quiero pinchar a continuación. A Robert Smith y los suyos, The Cure, con Friday I'm in Love, que ya suena aquí en tu casa, en Rock FM.

Seguimos disfrutando de la tarde aquí en tu casa en Rock FM. Es Javi Walde quien te manda un saludo desde el otro lado de la radio y quiero debatir contigo de una cosa, o por lo menos contarte mi punto de vista. Y es que en las últimas semanas han salido muchos vídeos de los últimos directos de Bon Jovi y la gente le ha criticado muchísimo porque dicen que no canta bien, que su voz no es la misma. Y bueno, vamos a ver. Lo primero, evidentemente su voz no es la misma porque tiene ya una edad y nadie tenemos la misma voz que cuando teníamos 20 años. Es te has cuidado muchísimo y has tenido mucha suerte o es prácticamente imposible. Por otro lado, lo de que canta mal, desde mi punto de vista, no es verdad, porque técnicamente lo está haciendo muy bien. Es un tío que se ha tenido que entrenar otra vez desde cero para volver prácticamente a aprender a cantar. O sea que la técnica está más que pulida. Simplemente decirte eso y que si le vas a ver en directo, le disfrutes, que nunca se sabe cuándo puede ser la última vez. Yo, por lo pronto, te lo voy a pinchar con Blaze of Glory aquí en tu casa, en Rock FM. We'll be right back.

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0: Seguimos disfrutando juntos aquí en tu casa en Rock FM. Es Javi Walde quien te acompaña desde el otro lado de la radio. Van tantas horas ya sin dormir que ni me acuerdo cuándo fue la última vez, Dios mío. Bueno, te invito a que no te alejes demasiado de la radio, porque en la próxima hora te voy a contar una pequeña anécdota mía que te va a dar un poquito de envidia. Y luego tú me escribes y me cuentas si te ha pasado a ti también.
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Seguimos disfrutando juntos aquí en tu casa en Rock FM. Yo soy Javi Walde, que te acompaña desde el otro lado de la radio, y tengo que confesarte una cosa, y es que sí, yo he sido uno de los afortunados a los que Oasis le mandó uno de esos códigos para comprar entradas para Barcelona, así que allá voy. Estoy con unas ganas tremendas, la verdad. Cuéntame, ¿a ti te llegó el código? ¿No te ha llegado? ¿Has tenido suerte o no? La verdad es que ha sido un sinvivir, y bueno, si lo has conseguido, te felicito, y si no, yo confío en que habrá más bolos de Oasis tarde o temprano. Mientras tanto, yo te voy a poner a sus rivales, a Blur, o como dice Liam Gallagher, Blur, con su Country House, que ya suena en

que una canción suene en Rock FM necesita una guitarra eléctrica. ¿Tener guitarra eléctrica? ¿Y dije ya lo de la guitarra eléctrica? 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

Seguimos disfrutando del domingo aquí en tu casa en Rock FM. Es Javi Walde quien te manda un saludo desde el otro lado de la radio. Y ahora te quiero poner a un grupo que ha dicho ya unas cuantas veces que se va a retirar y luego siempre nos engaña y no lo acaba haciendo. También están siempre a cuestas, que si se enfadan, que si no, que si se reconcilian con su batería actual, que es el hijo del mismísimo Ringo Starr. Madre mía, ¿eh? No tienen culebrón ni nada estos ingleses maravillosos. Te hablo, como no, de los Who, a los que ya te pincho con su Baba O'Reilly, aquí en tu casa, en Rock FM.

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Disfrutamos juntos de la tarde aquí en tu casa en Rock FM. Javi Walde te saluda desde el otro lado de la radio, ya casi al límite de mis fuerzas después de no sé ni cuántas horas de radio seguidas. ¡Qué maravilla! Me lo he pasado genial, eso te lo tengo que confesar. Bueno, ahora te quiero poner a una banda que tuve la suerte de entrevistar hace unos años y son un verdadero encanto de personas. Te estoy hablando de los emblemáticos Within Temptation, a los que ya te pincho con Stand My Ground aquí en tu casa, en Rock FM.

0: Estamos disfrutando juntos aquí en tu casa en Rock FM. Te saluda y se despide Javi Walde, que te ha estado acompañando, ya sabes, hasta las 10 de la noche. Hemos vivido un Rock FM 500 de lo más intenso y quiero darte las gracias de todo corazón por estar ahí en cualquiera de sus tramos. Espero que haya muchos más y que sigamos pasándolo así de bien juntos siempre. Por mi parte, me queda emplazarte a que te quedes porque ahora abre Little Steven su Underground Garage y, como diría Don Héctor del Mar, aquí estoy porque he venido, aquí estoy. Si no te gusta mi canto, como he venido, me voy, me piro a mi casa a dormir. Gracias por estar ahí y nos escuchamos la semana que viene.
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